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0: Muy buenas noches, bienvenidas y bienvenidos a La Hora Nacional. El próximo 15 de septiembre conmemoramos un día que forma parte de nuestra memoria como nación, el inicio de la independencia de México.
1: Nuestro país se ha construido con ideas, acciones, así como el esfuerzo de mujeres y hombres que en distintos momentos han contribuido a transformar a México, lo que significa honrar nuestras raíces y seguir construyendo entre todas y todos el país que queremos.
0: Entre las mujeres que hicieron historia durante la lucha de independencia se encuentran Josefa Ortiz Téllez Girón, Leona Vicario, Manuela Medina y Gertrudis Bocanegra. Ellas demostraron que la libertad también lleva nombre de mujer.
1: Además, conoceremos el desenlace de México Canta 2, el concurso que de alguna manera está cambiando la narrativa de la música y promueve el arte, el talento y la paz.
0: Hablando de música, tendremos un recorrido por una de las grandes expresiones de nuestra identidad, el mariachi, este género reconocido en el mundo.
1: Aprovechamos también para recordarles que los leemos en nuestras redes sociales. Si tienen alguna duda, sugerencia o requieren de información sobre alguno de nuestros temas, nos encuentran como La Hora Nacional Oficial en YouTube, Facebook, Instagram, TikTok, X, Spotify y en el número telefónico 5534-834239. También nos pueden enviar un correo electrónico a lahoranacional@segov.gov.mx.
0: Hoy concluyó la iniciativa México Canta 2 y conoceremos a quienes hicieron suyo el género del regional mexicano, pero también una nueva generación de artistas que busca renovar la narrativa de nuestra música y mantener vivas a través del arte y la cultura nuestras raíces mexicanas.
1: Los ganadores tendrán una participación especial este 15 de septiembre cuando se presenten nada más y nada menos que en el Zócalo de la Ciudad de México durante la ceremonia del Grito de Independencia.
2: Hoy concluyó México Canta 2, el concurso binacional que reunió a jóvenes de México y Estados Unidos para impulsar nuevas voces y nuevas narrativas dentro de la música regional mexicana. La convocatoria estuvo dirigida a jóvenes de entre 18 y 29 años y buscó que la música hablara de amor, desamor, identidad, diversidad, superación y orgullo por nuestras raíces mexicanas. México Canta 2 forma parte de la Estrategia Integral de Atención a las Causas y plantea a la cultura y a la música como herramientas para abrir oportunidades a las juventudes, fortalecer su talento y cambiar las narrativas tradicionales de la música. En esta segunda edición se registraron 16.289 jóvenes de México y Estados Unidos. De ellos fueron seleccionados 14 semifinalistas, 7 representantes de cada país. Después de las semifinales, 2 participantes más avanzaron a la siguiente etapa mediante la votación del público. Y hoy, en la gran final, el público eligió quiénes serían los ganadores de esta segunda edición. Más allá del concurso, se abrirá camino a una nueva generación de artistas. Muy pronto, en La Hora Nacional, los ganadores de México Canta 2.

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1: Conspiradoras, espías, combatientes, cuidadoras, todas ellas valientes mujeres que desde distintas trincheras y de distintas formas lucharon por la independencia de México. Conspiradoras. Mujeres que arriesgaron su posición social y participaron en conspiraciones contra el régimen español, que tejieron redes de apoyo a los insurgentes. Reunieron dinero, uniformes y armas. Mujeres que expresaron sus opiniones políticas propias en tertulias y en las calles, que difundieron escritos clandestinos e intentaron convencer a los soldados realistas de desertar. Cuidadoras. Mujeres que se fueron con sus familias completas a engrosar los ejércitos insurgentes, donde se encargaron de alimentar y cuidar a los enfermos y heridos. Algunas vieron morir a sus esposos e hijos mayores en los combates y a sus hijos e hijas pequeños por enfermedades o agotamiento. Espías. Mujeres que espiaban los movimientos realistas y pasaban la información a los líderes insurgentes. Entregaban cartas o armamento de un lugar a otro, obstruían caminos y servían de guías de las partidas rebeldes. Combatientes. Mujeres que en situaciones desesperadas se convirtieron en combatientes encargadas de defender posiciones, de enfriar los cañones o liberar a sus familiares. Aunque fueron pocas, algunas incluso llegaron a comandar destacamentos insurgentes. Los virreyes y los comandantes castigaron la rebelión política de las mujeres, pero también la transgresión moral, por realizar actividades que no se consideraban propias de su sexo. Las mujeres sufrieron detenciones arbitrarias, la reclusión en casas de recogida, que funcionaban como cárceles, el rapto para ser utilizadas como moneda de cambio, la tortura para delatar a sus cómplices y la ejecución a través del fusilamiento, la decapitación y la exposición de los cuerpos a modo de escarmiento. Fueron tantas las mujeres que apoyaron la lucha que en 1817 un comandante realista escribió al virrey que por sus rumbos no había una mujer que no fuera una verdadera insurgenta. Sin la valentía y el sacrificio de todas esas mujeres, el anhelo de un México independiente no se habría hecho realidad en 1821.
2: Cuando hablamos de la independencia, solemos recordar nombres como Miguel Hidalgo, José María Morelos o Vicente Guerrero. Pero aquella lucha tuvo protagonistas mujeres que arriesgaron su libertad, su patrimonio e incluso su vida. La historia de México también se escribió con voz de mujer.
3: Fueron conspiradoras, espías, combatientes, mensajeras y cuidadoras. Mujeres que participaron activamente en el movimiento insurgente y que durante mucho tiempo no ocuparon el lugar que merecían en nuestra memoria histórica. Hoy recuperaremos sus historias y comenzamos con una figura fundamental. Ella es Josefa Ortiz Téllez Girón, conocida como La Corregidora.
4: María Josefa Crescencia Ortiz Téllez Girón fue una mujer de convicciones propias que luchó por forjar una nación justa, libre e igualitaria. Nació el 19 de abril de 1773 en una familia criolla y quedó huérfana muy joven. Estudió en el Colegio de las Vizcaínas, una de las pocas instituciones enfocadas en la instrucción de mujeres. En 1793 contrajo matrimonio con el abogado Miguel Domínguez, con quien tuvo 14 hijos. En 1802, Miguel Domínguez fue nombrado corregidor de Querétaro. Allí, Josefa se ganó la simpatía de la

0: comunidad criolla, de los indios y de los mestizos mediante obras de caridad y protección a favor de los pobres y los desvalidos, de las viudas y de los huérfanos. La invasión napoleónica a España en 1808 provocó una crisis política que alcanzó al continente americano. En Nueva España comenzaron a formarse grupos de criollos que querían la autonomía, rechazaban el mal gobierno y exigían el respeto a la soberanía del pueblo. En Querétaro, Josefa Ortiz organizó en su casa veladas literarias, cuyo verdadero objetivo era construir un plan de insurrección. A ellas concurrieron personajes como el párroco Miguel Hidalgo, los capitanes de milicias Ignacio Allende y Juan Aldama, los hermanos Epigmenio y Emeterio González. Josefa no solo ofreció el espacio para realizar las reuniones, también participó activamente informando cualquier noticia y haciendo llegar de manera segura comunicados y correos entre los conjurados. Descubierta la conspiración, Josefa lo informó a Allende, quien se encontraba en San Miguel el Grande. Ella fue aprehendida el 15 de septiembre, al mismo tiempo que estaba por iniciar en el pueblo de Dolores, Guanajuato, la lucha encabezada por Miguel Hidalgo. Josefa pronto fue liberada y continuó en contacto con los insurrectos, brindando apoyo a la causa. Sin embargo, las autoridades sabían de su simpatía con la insurgencia, por lo que, acusada de sediciosa, fue aprehendida nuevamente en 1813, con su última hija en brazos y trasladada al convento de Santa Teresa, en la Ciudad de México. Durante su reclusión, escribió al virrey:
1: «Ignoro cuáles sean mis delitos que han merecido semejante castigo. Yo estoy bien segura de que serán los que hayan forjado mis enemigos, enemigos de la paz».
0: Estuvo recluida hasta junio de 1817. Tras la consumación de la independencia y el ascenso de Agustín de Iturbide como emperador de México, Josefa rechazó formar parte de la corte imperial, por considerar que contradecía sus principios. Una vez instaurada la república, doña Josefa mantuvo cercanía con los principales actores políticos y rechazó recibir alguna recompensa por su papel en la lucha por la independencia. Josefa Ortiz, forjadora de una conciencia libertaria contra la opresión, a favor de la formación de un gobierno representativo y justo, murió el 2 de marzo de 1829.
2: Leona Vicario fue una mujer que convirtió sus recursos, sus contactos y su convicción en herramientas para apoyar la causa insurgente. Demostró que la libertad también se defiende con inteligencia, decisión y valentía.
3: Colaboró como informante para transmitir mensajes y apoyar a quienes lucharon por la independencia. Vamos a conocer más de su historia.
0: María de la Soledad Leona Camila Vicario Fernández de San Salvador, conocida como Leona Vicario, nació el 10 de abril de 1789. Fue hija de uno de los matrimonios más ricos de la Nueva España, lo que le permitió tener acceso a una educación amplia, que más tarde puso al servicio de la lucha de independencia, usando los nombres de los personajes de libros que leyó para crear un código secreto y mandar mensajes cifrados. A los 18 años quedó huérfana y bajo la tutela de su tío Agustín Pomposo, un reconocido abogado de la época. A pesar del cariño familiar que había entre ellos, tuvieron posturas políticas antagónicas. Leona apoyó el proyecto autonomista criollo y la insurgencia independentista, mientras que Agustín fue un fiel defensor de la monarquía española. Leona se incorporó a la agrupación secreta Los Guadalupes, que se formó cuando en 1808 el incipiente movimiento de criollos que buscaba la autonomía de la Nueva España fue duramente reprimido. Aprovechando su posición de clase, colaboró como espía y correo para que las ideas de libertad y autonomía circularan entre las clases criollas. Tras el llamado de Miguel Hidalgo en 1810, Leona Vicario aportó recursos propios, tanto para la lucha armada como para la edición de periódicos que defendían la libertad y la participación de las mujeres. También apoyó económicamente a las familias de los insurgentes apresados. En 1813, Leona fue detenida y recluida en el convento de Belén en la Ciudad de México.
4: Durante sus juicios, no delató a ninguno de sus compañeros, a pesar de las presiones y la incautación de sus bienes. Su lealtad al movimiento y valor en esos interrogatorios protegieron a decenas de personas. Tras un audaz escape, Leona llegó a Oaxaca, en donde se incorporó a la insurgencia de Morelos y se casó con Andrés Quintana Roo. Pero el movimiento de Morelos se fue resquebrajando y Leona tuvo que huir con Quintana Roo durante años. En enero de 1817, Leona tuvo que dar a luz a su primogénita Genoveva en una cueva de Achipixtla. Aprovechando su vulnerabilidad por los cuidados maternos, Leona y Andrés fueron traicionados y apresados. Estuvieron detenidos hasta 1821, que se consumó la independencia. En 1831, Lucas Alamán, el futuro líder del Partido Conservador, quiso denostar la participación de Leona Vicario en la independencia, calificándola de heroísmo romancesco y afirmando que ella se había incorporado a la insurgencia solo para seguir a su esposo Andrés Quintana Roo. Leona Vicario escribió una aguda y contundente respuesta en defensa de la autonomía política de las mujeres.
5: Confiese usted, señor Alamán, que no solo el amor es el móvil de las acciones de las mujeres, que ellas son capaces de todos los entusiasmos y que los deseos de la gloria y la libertad de la patria no les son unos sentimientos extraños. En todas las naciones del mundo ha sido apreciado el patriotismo de las mujeres. ¿Qué tiene de extraño ni ridículo el que una mujer ame a su patria y le preste los servicios que pueda para que a estos se les dé por burla el título de heroísmo romancesco?
2: Este 15 de septiembre, los mexicanos nos reunimos alrededor de nuestra historia. Han pasado 216 años desde que inició la lucha de independencia y desde entonces, nuestro país ha atravesado por profundos cambios y transformaciones.
3: Conmemorar esta fecha no significa solamente recordar el pasado, también implica mirar nuestra reconstrucción histórica y valorar nuestra libertad.
2: Al hablar de independencia vienen a la memoria nombres como Miguel Hidalgo, José María Morelos, Josefa Ortiz y Leona Vicario. Sin embargo, aquel movimiento fue mucho más amplio.
3: Miles de mujeres y hombres participaron de distintas maneras en un proceso que transformó para siempre la historia de lo que entonces era la Nueva España.
2: Todo comenzó en la madrugada del 16 de septiembre de 1810, cuando Miguel Hidalgo llamó a levantarse contra el dominio español. Pero con el paso del tiempo, la noche del 15 se convirtió en una de las grandes tradiciones cívicas de nuestro país.
3: Lejos de resolverse rápidamente, el conflicto se prolongó durante 11 años con distintas etapas, enfrentamientos y protagonistas.

0: Hidalgo fue capturado y fusilado en 1811 y posteriormente José María Morelos y Pavón asumió un papel central en el movimiento.
1: En 1813 convocó al Congreso de Chilpancingo, donde presentó Sentimientos de la Nación, un documento fundamental para pensar el proyecto de una nación independiente.
0: Los años siguientes estuvieron marcados por nuevos enfrentamientos y por la resistencia de distintos grupos insurgentes. Finalmente, en 1821, 11 años después del levantamiento inicial, se concretó la consumación de la independencia. El 27 de septiembre de ese año, el ejército trigarante entró a la Ciudad de México y llegó a su fin el dominio español.
1: Pero conseguir la independencia solo fue el inicio. Había que organizar un nuevo gobierno, crear instituciones, establecer leyes, enfrentar una situación económica muy complicada y, sobre todo, comenzar a definir qué significaba ser una nación independiente.
0: Por eso, cuando este 15 de septiembre escuchemos un ¡Viva México!, estamos recordando un proceso que permitió construir un país independiente, pero también una historia que nos recuerda que la libertad requiere del cuidado, participación y responsabilidad de cada generación.
1: Si hablamos de identidad mexicana, hay una palabra que inmediatamente nos lleva a la música. Mariachi. Sus instrumentos, sus voces y sus interpretaciones forman parte del paisaje sonoro de México.
0: En la siguiente cápsula vamos a conocer los elementos musicales que caracterizan este género y parte de la historia de una expresión cultural que se convirtió en uno de los grandes símbolos de México.

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1: Nada más melódico y alegre que la música del mariachi. Sus orígenes se remontan al pueblo de Cocula en el estado de Jalisco. Algunas fuentes dicen que su nombre se debe a la palabra mariachi, que significa boda en francés. Otra teoría es que proviene del nombre de María, por los festejos patronales de la Virgen. En la época del Porfiriato, esta música se consideraba popular. Fue hasta la Revolución Mexicana que la música mariachi se extendió por todo el territorio nacional. En 1930 fue el mariachi de Cirilo Marmolejo el que introdujo el traje de charro y el sonido de la trompeta.
2: La música del mariachi es producto del mestizaje de ritmos de varias culturas. Es una fusión de sonidos huicharicas, purépechas, guaguas y afromestizos. La fusión sonora de guitarras, violines, caracolas, teponastlis, flautas de carrizo y otros instrumentos indígenas es la chispa que ocasionó el nacimiento de un nuevo género, el mariachi.
1: El apogeo llegó durante la campaña presidencial de Lázaro Cárdenas, quien llevó de gira por todo el país al Mariachi Vargas de Tecatitlán. En los siguientes años, la época de oro del cine mexicano popularizó este género. Actualmente su alcance es mundial. De hecho, en 2011 la UNESCO lo declaró como Patrimonio Cultural Inmaterial de la Humanidad. El mariachi integra en su repertorio canciones rancheras, corridos, huapangos y sones jarochos, es decir, música tradicional y regional mexicana. Su origen mexicano nos hace sentirnos orgullosos.

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1: Ya llegaron las fiestas patrias y también las ganas de celebrar a México. Aquí van algunas opciones para disfrutar el grito de independencia.
2: En la Ciudad de México, el Zócalo será nuevamente uno de los puntos principales de la celebración del 15 de septiembre. Contará con los finalistas del concurso México Canta 2.
1: También hay opciones culturales. En el Museo de Historia Natural y Cultura Ambiental puedes participar en el taller Ornitología Sagrada, dedicado a conocer el significado de las aves en las culturas del México antiguo. La entrada es libre.
2: También puedes darte una vuelta por el Palacio de Bellas Artes, donde se presenta el Ballet Folclórico de México de Amalia Hernández. Una muy buena opción para celebrar nuestras tradiciones a través de la música y la danza.
1: Y cerramos con una invitación para quienes disfrutan de la fotografía.
2: Para conocer más sobre esta propuesta y saber dónde visitarla, vamos a platicar con sus organizadores.
1: Hoy vamos a hablar sobre Fotoseptiembre y particularmente sobre algunas de las actividades que hay dentro de su temática, que es naturalezas no humanas. Bienvenidos a la Hora Nacional. Si nos pueden ayudar, por favor, diciendo sus nombres y a qué se dedican en todo este evento fotográfico.
3: Yo soy Petrushka, formo parte del Festival Tragaluz, soy la directora de imagen, de diseño, es toda la cara del festival.
4: Y yo soy Jesús Cornejo, soy director general del Festival Tragaluz. Juntos estamos ahora presentando y estamos aquí porque a través del Festival Tragaluz recibimos una invitación del Centro de la Imagen, que organiza cada dos años el Festival Fotoseptiembre, un gran festival que sucede alrededor de todo el país. Tiene como invitado siempre un país y un estado invitado. En esta ocasión nosotros como festival fuimos el estado invitado de Michoacán. Con esta gran colaboración que estamos justo inaugurando el día de hoy, estamos muy felices de venimos de ahí, pues se presentó una exposición colectiva de fotografía contemporánea michoacana. Básicamente es una muestra de 17 proyectos fotográficos de artistas, tanto de la fotografía, del video, del cine, de la instalación, incluso también inteligencia artificial, en donde se tratan temáticas que van más allá, básicamente sobre las naturalezas no humanas, sobre el tema de la ficción, sobre los territorios, sobre las experiencias propias, y sobre todo lo más importante es mostrar nosotros como Festival Michoacano y como artistas michoacanos un panorama en el cual Michoacán cuenta otro tipo de historias. Cuenta historias creativas, cuenta proyectos que están al alcance desde local, estatal, nacional e internacional.
3: Esta es la cuarta emisión del festival y hemos llevado justo el origen, un poco el tema del agua y ahora dijimos era el fuego, ¿no? Lo que representa el tema del ritual en Michoacán también, uh-huh. ¿No? O sea, toda la comunidad purépecha, o sea, todo termina en el año del fuego, o sea, hay una representación muy contundente hacia el fuego y también a manera cromática, o sea, si te fijas, el Día de Muertos, el cempasúchil, uh-huh. La monarca, o sea, todo lo que tiene que ver mucho con la identidad michoacana viene de este color muy cálido y este color muy en referencia al fuego.
1: ¿Hasta cuándo, y recuérdenos, en dónde podemos ver estas fotografías?
3: El festival se va a llevar a cabo en Michoacán, uh-huh. Pero ahorita justamente esta exposición, la de los futuros abiertos, que está en el Centro de la Imagen dentro del marco de Fotoseptiembre, uh-huh. Se inauguró el 10 de septiembre y va a estar hasta febrero.
4: En la Plaza de la Ciudadela, en el mero centro de la Ciudad de México.
1: Uh-huh. Buenísimo.
2: ¿Redes sociales?
4: Es @ Festival Tragaluz, nos encuentran en Instagram, en Facebook también encuentran como Festival Tragaluz y en la página como festivaltragaluz.com. Los invitamos a que nos visiten porque tenemos una actividad muy llena desde septiembre hasta noviembre, básicamente el 31 de octubre, con 25 actividades desde talleres, exposiciones, recorridos fotográficos, viajes, revisiones de portafolios, diálogos. Básicamente que es como, ahora que comentas esto, Cha, yo siempre pienso como michoacano que si cualquier persona quiere practicar cualquier tipo de género fotográfico en México, tienen que ir a Michoacán. Ahí van a encontrar.
3: Ahí está.
4: Todo lo que necesiten.
2: Perfecto, Chucho. Pues muchísimas gracias.
4: Gracias.
2: Petrushka, muchísimas gracias. Les agradecemos mucho su visita. Pues habrá que ir, ¿no? A ver al hermosísimo estado de Michoacán fotografiado.
4: Exactamente. Y mientras tanto, en el Centro de la Imagen pueden visitar un pedacito de Michoacán.
2: Exactamente. Muchísimas gracias. Uh-huh. Y así llegamos al final de nuestra Chilanguía por esta semana, pero el próximo domingo les tendremos más información cultural.

0: Aunque no existe un texto oficial del discurso que Miguel Hidalgo pronunció el 16 de septiembre, se sabe que fue un llamado a la emancipación, a la libertad de los mexicanos y a la soberanía de nuestro pueblo, como un derecho que todos tenemos.
1: Que estas palabras nos recuerden que la libertad no es solo una página de nuestra historia, sino una herencia que se construye y se defiende todos los días. Hacemos una pausa aquí en La Hora Nacional y volvemos en unos minutos.
0: Antes de irnos, enviamos saludos para Cecilio Godínez, allá en Dolores Hidalgo, Guanajuato, precisamente la cuna de la independencia. También para Verónica Muñoz Centeno y Gerardo Domínguez.
1: Un saludo muy especial para José Manuel Esquivel Alcalá en Zacatecas. Y también mandamos abrazos a Alicia BFG, Carolina Corona Villarreal, Areli Nájera, Rafael Vázquez Castro y Sergio Puga.
0: Gracias por acompañarnos cada semana. Recuerden que nos encuentran como La Hora Nacional Oficial en YouTube, Facebook, Instagram, TikTok, X, Spotify y el número 5534-834239. Pueden enviarnos un correo electrónico a lahoranacional@segov.gob.mx.
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0: Continuamos en La Hora Nacional. Y en esta segunda parte hablaremos de la prevención, los servicios de salud y la responsabilidad que tenemos durante estas fechas.
1: En el tema de protección civil les diremos cómo actuar antes, durante y después de un sismo o un huracán.
0: Tendremos información para cuidar nuestra salud a propósito del Día Internacional de la Migraña, una enfermedad neurológica incapacitante que afecta la vida familiar, laboral y cotidiana de quienes la padecen.
1: En nuestros flashazos del bienestar les daremos algunas recomendaciones para ahorrar energía eléctrica en su hogar o trabajo.
0: En estas fiestas patrias, todas y todos tenemos la responsabilidad de cuidar a nuestros animalitos de compañía de la pirotecnia.
1: Y por supuesto, conoceremos parte de la riqueza cultural y gastronómica que nos acompaña, desde los sabores de nuestra cocina hasta la charrería y las actividades que se realizarán en distintos puntos del país. No se vayan porque les diremos dónde pueden celebrar nuestras fiestas patrias.
0: Ante un sismo, la prevención puede hacer la diferencia. En México hemos fortalecido la cultura de protección civil con mejores sistemas de alerta, protocolos de actuación y una mejor participación de la sociedad.
1: Recordemos que estar informados, identificar riesgos y saber cómo actuar antes, durante y después de una emergencia nos ayuda a protegernos y a cuidar a los demás.
0: México es un país sísmico y por lo mismo los temblores son parte de nuestra realidad. Pero en los últimos días hemos visto noticias sobre movimientos fuertes en varias partes del mundo y mucha gente se está preguntando si acaso estamos viviendo una actividad sísmica fuera de lo normal.
1: Y para entender qué está pasando y sobre todo qué podemos hacer para reducir riesgos en casa, en la escuela o en la oficina, está con nosotros el doctor Carlos Valdés González, investigador y jefe del Departamento de Sismología del Instituto de Geofísica de la UNAM. Doctor, bienvenido a La Hora Nacional.
3: Muchas gracias, es un placer y un gusto estar con ustedes.
1: Qué bueno que viene porque sí, tenemos esta pregunta, muchas personas que tembló acá, que tembló allá, con esta leyenda que hay ahora de que septiembre es el mes peligroso.
3: Sí, es muy entendible y la lógica apunta en esa dirección. Vemos los sismos de Venezuela, Colombia, Perú, hace unos pocos días también en Costa Rica y nos preguntamos, ¿seguimos nosotros? La respuesta es no. Creo que lo que vale la pena es que lo veamos como un recordatorio. Si seguimos mejorando la preparación, evitaremos situaciones como las que ya vivimos que fueron realmente sorprendentes. Las imágenes lo dejan a uno pensando mucho.
0: Porque en realidad todavía no es posible predecir la ocurrencia de un sismo. Lo único que nos queda por hacer es la preparación.
3: Exacto. Y yo diría que no hay la capacidad porque no sepamos cómo hacerlo. Tecnológicamente no es posible. Necesitaríamos colocar sensores a una profundidad de 40, 50 o 60 kilómetros debajo de la Tierra. Entonces, mientras no encontremos una forma de colocar sensores que en ese lugar nos midan directamente la deformación, lo mejor es la parte de la prevención, construir adecuadamente y socialmente estar también prevenidos y preparados.
1: Y ahora que hablaba de construir de manera adecuada, ¿qué sugiere usted para los constructores y para las personas que habitan estos lugares?
3: La ciudad ha crecido de manera importante y una de las cosas que debemos de ver, y es algo no tan difícil de hacer, es primero enterarnos de cuándo fue construida el lugar en donde vivimos, ya sea un edificio o una vivienda. ¿Por qué esto es importante? Porque han surgido reglamentos de construcción en diferentes años. El más importante o el relevante fue después del sismo del 85, surge en 1986. Este reglamento se ha modificado en varias ocasiones más, pero es un reglamento muy estricto. Entonces, si mi casa o edificio fue construido unos años antes, no está obligado a seguir las instrucciones o la norma constructiva que establece ese reglamento. Ahí nos queda a nosotros más bien esa responsabilidad, el ver si nuestra construcción es antes del 86, el tratar de ver qué es lo que podríamos hacer para mejorar esa estructura para que sea más resistente. Una de las sugerencias es revisar con cuidado nuestra vivienda, ver los muros, ver si hay agrietamientos, que aunque sean pequeños, si yo veo una grieta en esta dirección, marcarle un lado y otro lado con un paréntesis y poner la fecha en la que lo estoy haciendo y estimar más o menos el grosor de esa grieta. Lo que me está indicando es que ese puede ser un punto de debilidad. Si yo veo un muro con muchas grietas más o menos en la misma dirección, lo anoto y eso también lo anoto en una libreta y reviso cada 6 meses o después de que hay un sismo. Después de que hay un sismo, si esa grieta se extendió, me está sugiriendo que el sismo tiene una influencia en esa parte de la vivienda. Y esto nos ayuda para que podamos nosotros hablar con un amigo que sea ingeniero o que sea arquitecto y decirles, en tal lugar de la casa yo encontré esto. Entonces le estamos dando un diagnóstico. Y esto nos ayudaría a familiarizarnos con esos sitios seguros y con el estado, le llamamos estado de salud, que guarda la estructura. Es algo que podemos hacer ahora que viene un simulacro, una cosa muy importante. Pues del simulacro, ¿por qué no revisamos la casa sí. Y lo anotamos, ¿no?
0: ¿Tendrá de casualidad redes sociales para que muy la importante. Gente, si tiene por ahí alguna duda?
3: Sí, la red es @carlos, con mayúscula la primera, seguido Valdés, con mayúscula la V, y terminando con uno. Carlos Valdés.
0: Carlos Valdés 1 en X.
3: En X.
0: Perfecto, doctor. Pues muchísimas gracias por habernos acompañado a la Hora Nacional.
3: Gracias.
1: Le agradecemos mucho a todos ustedes por seguir con nosotros. Por favor, quédense aquí.
0: Así como debemos saber qué hacer frente a un sismo, también debemos estar preparados ante fenómenos meteorológicos como los huracanes. La prevención empieza mucho antes de que llegue una emergencia.
1: A continuación, algunas recomendaciones para mantenerse informados, identificar las indicaciones de las autoridades y actuar oportunamente antes, durante y después del paso de un huracán.
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0: Este 12 de septiembre se conmemoró el Día Internacional contra la Migraña, un padecimiento que afecta a más de 1,000,000,000 de personas en todo el mundo.
1: La migraña es considerada una de las principales causas de discapacidad a nivel mundial. Por eso hoy queremos platicar sobre qué es, cómo podemos identificarla, cuándo debemos ir con un especialista y qué alternativas existen para atenderla.
0: Para atender a personas con migraña, el gobierno federal tiene la página del Instituto Nacional de Neurología y Neurocirugía y el teléfono 55 56 0 6 3822. Y para platicar más del tema, hoy nos acompaña el doctor Rogelio Domínguez Moreno, médico adscrito a la Clínica de Cefaleas de esa misma institución. Doctor, bienvenido a la Hora Nacional, qué gusto tenerlo aquí.
8: Muchas gracias, el gusto es mío.
1: Quisiéramos empezar preguntándole cómo podemos distinguir una migraña de un dolor de cabeza fuerte.
8: Claro, digamos que los dolores de cabeza, que es el término como usamos cefaleas, son muchos, más de 200, pero que tal vez el que más impacta es la migraña, porque además de dolor de cabeza tiene otros síntomas como náuseas, te molesta la luz, el sonido, o inclusive puedes tener problemas para concentrarte, cognitivos les llamamos. Uno de los grandes datos para diferenciar una migraña de los otros dolores de cabeza es específicamente que es un dolor que es muy intenso, es decir, de moderado a grave, no es un dolor sencillo. Lo segundo es que usualmente se asocia a náuseas, y lo tercero es que también te molesta la luz. Entonces, si tú tienes un dolor de cabeza que tiene dos de estas tres características, lo más probable es que se trate de migraña.
0: ¿Y qué son los factores que desencadenan una crisis de migraña? O sea, ¿por qué nos dan?
8: El origen de la migraña es multifactorial, es decir, no es una sola cosa, pero lo más importante tal vez sea la suma de todos estos factores. El primero es que, aunque no es genética y no se hereda, sí existe cierta predisposición. Es decir, si mi mamá lo tuvo, yo tengo al menos 50% de posibilidades. Si dos de mis papás lo tuvieron, yo ya tengo 70% de posibilidades. Es decir, si hay cierto riesgo familiar. Y si le suma uno, por ejemplo, estrés, no dormir bien, pasarse sus alimentos, o sea, de lo que todos padecemos, pues eso hace que la presentes a una temprana edad o que las tengas más frecuentes. Ese son, digamos, los factores que pueden involucrar.
0: La vida normal, entonces.
8: Justo.
1: Oiga, doctor, y mucha gente recurre a automedicarse cuando le da una migraña. ¿Qué opina usted de esto?
8: Depende, digo, en general recomendamos no automedicarse porque primero uno no sabe qué toma, pero específicamente en el caso de la migraña es qué tanto lo tomo. Uh-huh. Es decir, si uno toma un analgésico de vez en cuando y te funciona, tal vez no está mal. Pero si tú tomas muchos analgésicos, hay un punto en donde estos analgésicos no solo ya no te ayudan, sino empeoran tu dolor de cabeza. Ah. Y es lo que nosotros conocemos como cefalea o dolor de cabeza por sobreuso o uso excesivo de analgésicos. Uy. Entonces, siempre les digo a mis pacientes, sí, depende cuántos, y existen algunos analgésicos que tienen más riesgo que otros.
1: Doctor, ¿alguna página, alguna red social donde podamos estar como un poquito más informados de todo esto?
8: Sí, obviamente la página del Instituto Nacional de Neurología. De hecho, nosotros estamos trabajando ahora un poco para la educación, porque como ustedes dicen, uno no sabe qué es la migraña, cuándo sí, cuándo no. Justo nosotros vamos a hablar con los pacientes sobre qué es la migraña, conmemorando este día, o haciendo conciencia más bien sobre el día de la migraña, el 25 de septiembre. Y también estamos haciendo actividades para los médicos, tanto especialistas como no especialistas, porque aunque los dolores de cabeza son muy frecuentes, muchos médicos no sabemos cuándo le toca este u otro tratamiento. Ahora hay tratamientos más avanzados. Entonces, eso también lo pueden encontrar en la página del instituto, y si son pacientes, pueden ser referidos allá. Y si son médicos y quieren aprender más, tanto médicos de primer contacto como médicos especialistas, por ahí vamos a tener escuelas o cursos de dolores de cabeza, incluyendo obviamente migraña, pero muchas otras, inclusive procedimientos como aplicación de toxina, anticuerpos, cosas de ese tipo.
0: Pero bueno, para tenerlo claro, más de 4 días con dolor, consultar al médico.
8: Más de 4 días con dolor y parece migraña, me molesta la luz, el sonido, es mejor al médico, no solo analgésicos, no automedicarse.
0: Buenísimo. Doctor, muchísimas gracias por habernos acompañado aquí en la Hora Nacional. Qué importante platicar de este tema porque hay, como lo mencionamos al principio de la entrevista, muchísimas personas que padecen de migraña. Y de repente, a lo mejor algunas ni siquiera se habían dado cuenta que era esto en particular.
8: Claro, y es muy común, es muy frecuente.
0: Pues muchísimas gracias de nuevo.
1: Doctor Rogelio Domínguez estuvo aquí con nosotros en la Hora Nacional. Y ustedes aquí están y aquí tienen que seguir. No se vayan, por favor.
0: Y regresando al tema de la independencia de México, varias mujeres fueron protagonistas en los campos de batalla. Manuela Medina, la capitana.
1: Originaria de Taxco, Manuela Medina participó en 7 batallas durante la Guerra de Independencia. Su historia forma parte de ese amplio grupo de mujeres insurgentes cuya valentía merece ser conocida y reconocida.
9: Manuela Medina, la capitana, un símbolo de coraje y determinación. En un México sumido en la lucha por la independencia, una mujer indígena se levantó como un símbolo de valentía y liderazgo. Manuela Medina, la capitana. Nacida en una familia indígena, tuvo acceso a la educación, pero abandonó la escuela para trabajar y luchar por la justicia social, lo que la llevó a unirse al movimiento de independencia en 1810. Consciente de las injusticias, ingresó a las filas del ejército insurgente, siendo nombrada capitana por la Suprema Junta de Zitácuaro, Michoacán. Combatió junto al general José María Morelos en la ocupación de Acapulco y en otras batallas importantes. Su valentía y liderazgo la convirtieron en una pieza clave para la independencia de México. A pesar de ser herida por el ejército realista, Manuela nunca se rindió. Falleció el 2 de marzo de 1822 en Texcoco, Estado de México, sin saber que la independencia se había logrado un año antes. Hoy la recordamos como un ejemplo de coraje y determinación.
0: En los tiempos donde apoyar la insurgencia podía significar perderlo todo, Gertrudis Bocanegra decidió mantenerse fiel a sus ideales.
1: Ella fue descubierta, detenida y sentenciada a muerte. Y aún bajo esas circunstancias se negó a proporcionar información sobre las fuerzas insurgentes. Su historia nos recuerda que la lucha por la libertad tuvo también costos personales enormes para quienes decidieron participar en ella.
10: María Gertrudis Bocanegra Mendoza nació el 11 de abril de 1765 en Pátzcuaro, Michoacán. Su padre, Pedro Javier Bocanegra, era un comerciante español y su madre, María Feliciana Mendoza, una mestiza descendiente de un cacique indígena. Su familia ocupaba una posición media en la sociedad colonial, por lo que Gertrudis tuvo acceso a una educación elemental. A los 19 años y a pesar de la oposición de su padre, contrajo matrimonio con Pedro Advíncula de la Vega y Lazo, un miliciano mulato. En 1810, cuando estalló la Guerra de Independencia, la familia de Gertrudis apoyó de inmediato la causa insurgente. Una de sus hijas se casó con un coronel insurgente y Gertrudis convenció a su esposo y a uno de sus hijos, de 17 años, de sumarse a las fuerzas rebeldes de Michoacán. Sin embargo, ambos morirían en la batalla de Puente de Calderón, en la que Miguel Hidalgo fue derrotado el 17 de enero de 1811. A pesar de la gran pérdida familiar, Gertrudis continuó apoyando la lucha por la independencia junto con sus hijas. Durante un tiempo colaboró entre Pátzcuaro y Tacámbaro como espía, mensajera y reclutadora de tropas. Más adelante se asentó en Pátzcuaro y desde allí mantuvo su apoyo a la insurgencia por años a través de la recolección de dinero y armas, la recopilación de información y haciendo labor de convencimiento a favor de la causa. En 1817, Gertrudis se involucró en una red de conspiradores que tenían el objetivo de apoderarse de Pátzcuaro y fortalecer la campaña que el guerrillero español Javier Mina pretendía lanzar sobre el Bajío. Los involucrados en el proyecto intentaron convencer a soldados realistas de cambiar de bando y sustraer armas de los almacenes del gobierno. Gertrudis fue detenida en una de esas acciones y sometida a interrogatorio. A pesar de la presión y las amenazas, se negó a delatar a sus cómplices. Fue sentenciada a muerte por apoyar a la independencia, sedición y conspirar contra la autoridad del rey. El 11 de octubre de 1817, a los 52 años de edad, Gertrudis Bocanegra fue fusilada al pie de un fresno en el centro de Pátzcuaro. De acuerdo con algunos testimonios, antes de morir pronunció un discurso en el que alentaba a continuar la lucha por la independencia y a rebelarse contra las injusticias del régimen colonial. En 1823, el Congreso Constituyente reconoció el papel trascendental de Gertrudis Bocanegra y de sus hijas en la lucha por la independencia, otorgándoles una pensión, decisión que fue ratificada por el gobierno de Guadalupe Victoria. Gertrudis, la heroína de Pátzcuaro, así como muchas otras mujeres que se sumaron a la causa insurgente, no alcanzó a ver a su nación libre. Sin embargo, todas sus acciones fueron fundamentales para el posterior triunfo de la independencia de México.
0: Y si hay algo que une a las familias durante las fiestas patrias, en la mesa es la comida. En México también celebramos nuestra historia a través de los sabores.
1: Pozole, chiles en nogada, tostadas, tamales y una enorme diversidad de platillos forman parte de las celebraciones de septiembre. En el siguiente reportaje conoceremos algunos de estos alimentos, sus orígenes y la manera en que la gastronomía se convirtió en una expresión fundamental de nuestra identidad.
0: Para conocer esos lugares donde podemos encontrar el sabor de nuestra patria y los eventos que podemos visitar, consulten la página www.gob.mx/cultura.
11: ¿Sabías que para celebrar la independencia de México también podemos hacer un recorrido por nuestra historia, pero a través de la comida? Porque México no solamente se independizó con batallas y documentos, también construyó su identidad alrededor de sus mercados, sus cocinas y sus tradiciones. Comencemos en Puebla con uno de nuestros grandes símbolos patrios comestibles, los chiles en nogada. La tradición los relaciona con 1821 y con Agustín de Iturbide, verde, blanco y rojo, la bandera trigarante. En Oaxaca, el mole es prácticamente una fiesta. Hay distintas variedades y cada región tiene sus propias recetas. La palabra mole viene del náhuatl molli, que significa salsa mezcla. Ahora nos vamos a Jalisco, tierra del mariachi, y encontramos la birria, uno de los platillos que se han convertido en auténticos embajadores de la cocina mexicana. En Veracruz, el arroz a la tumbada nos habla de una cocina profundamente ligada al mar y a la mezcla de culturas que caracteriza al puerto, así como el pambazo, que viene de un origen popular en Veracruz y se dice consolida con Doña Carlota, que impresionada por nuestros volcanes le hacen un pan en deferencia relleno de chorizo y papa. Y algo seguramente estuvo presente siempre ha sido el maíz. Tortillas, tamales, atoles y otros alimentos elaborados con maíz forman parte fundamental de la alimentación de la población, y más en estas fechas. Este grano, heredado de la cultura originaria, era y sigue siendo uno de los grandes protagonistas de nuestra cocina. Y por supuesto, hablemos de la bebida al chocolate. Este riquísimo cacao tenía una larguísima historia en Mesoamérica, y durante el periodo colonial el chocolate se transformó con la incorporación de ingredientes y costumbres europeas a lo que hoy conocemos. ¿Y qué hay del pozole? El pozole tiene raíces prehispánicas y ha cambiado muchísimo con el paso del tiempo. La receta que conocemos actualmente es resultado de siglos de transformación culinaria y cada región le da su propio toque. Así que este 15 y 16 de septiembre, cuando levantemos la voz para decir ¡Viva México!, recordemos que también estamos celebrando una cultura que se expresa en sus pueblos, en su música, en sus tradiciones y en su cocina. ¡Viva la independencia! ¡Y viva la deliciosa diversidad gastronómica de México!
0: De la cocina pasamos a otra tradición profundamente mexicana, la charrería. Caballos, música, vestimenta y destreza se reúnen en una práctica que forma parte de nuestra cultura.
1: La charrería fue reconocida por la UNESCO como Patrimonio Cultural Inmaterial de la Humanidad. Vamos a ver y escuchar algunos de sus elementos y la importancia de preservar esta tradición que forma parte de nuestra historia y nuestra cultura.
12: ¿Se imaginan un caballo corriendo a toda velocidad, una reata volando por el aire y un charro intentando demostrar su habilidad y precisión? Pues eso, amigos, amigas, es la charrería. Es una tradición que nació de las labores del campo mexicano y que con el paso del tiempo se convirtió en una disciplina deportiva y en una de las expresiones más representativas de nuestra cultura. Se desarrolla en un lienzo charro. Por ejemplo, está el coleadero. El charro intenta derribar a un toro tomándolo de la cola. El jineteo, en el que debe mantenerse sobre un animal en movimiento. Y una de las suertes más espectaculares, el paso de la muerte, en el que el charro pasa de un caballo a otro mientras ambos están a galope. Un ámbito espectacular dentro de este deporte son las escaramuzas charras. Realizan impresionantes ejercicios muy coordinados a caballo, demostrando velocidad, ritmo, precisión y trabajo en equipo. La charrería es el deporte nacional mexicano. Representa una parte fundamental de nuestra historia. Es una tradición que se hereda. En este mes de septiembre, felicitamos a todos los equipos de charrería del país.
0: En estas celebraciones hay una responsabilidad que no debemos olvidar: cuidar a quienes comparten nuestro hogar. Para muchas familias, los animales de compañía forman parte de ella y pueden verse afectados por el ruido de la pirotecnia.
1: Podemos encontrar algunas recomendaciones en la página de la Brigada de Vigilancia Animal de la Ciudad de México en www.ssc.brigadaanimal.cdmx.gov.
12: Para algunos, los fuegos artificiales significan fiesta, celebración y colores en el cielo. Pero para muchos animales, esos sonidos pueden convertirse en un momento de miedo y estrés. Los perros y los gatos tienen un oído mucho más sensible que el nuestro. Un estruendo que para nosotros dura apenas unos segundos puede resultarles muchísimo más intenso. Algunos tiemblan, jadean, se esconden o intentan escapar. Y cuando el miedo es muy fuerte, pueden lastimarse tratando de huir o incluso perderse.
13: Pero no solamente nuestras mascotas lo pasan mal. En el campo, el ruido puede alterar al ganado y a otros animales, provocando nerviosismo y movimientos inesperados. Y en el caso de las aves, los estruendos pueden hacer que abandonen repentinamente sus lugares de descanso, se desorienten o choquen durante el vuelo. Podemos ser conscientes de quienes comparten nuestro entorno. Si tenemos mascotas, podemos mantenerlas dentro de casa, cerrar puertas y ventanas, prepararles un espacio tranquilo y acompañarlas, evitar dejarlas solas o permitir que tengan acceso a la calle durante los momentos de mayor ruido. La próxima vez que el cielo se ilumine con fuegos artificiales, pensemos un momento en quienes tienen cuatro patas, alas o los seres que no tienen voz para decirnos que tienen miedo. El mundo es uno y cohabitamos. Siempre es buena idea cuidar a quienes viven de nuestro lado. Disfruta estas fiestas patrias y cuida a los tuyos.
1: Y para finalizar esta emisión, les presentamos una obra de teatro que advierte sobre el uso problemático de Internet y el abuso de la IA, principalmente en las juventudes, y se llama Tonter IA.
0: Por cierto, si requieren más información sobre el uso problemático de Internet en las niñas, niños y jóvenes, pueden consultar la página de la Comisión Nacional de Salud Mental y Adicciones, que es www.gob.mx/conasama.
14: Esta es Tercera Llamada. ¡Comenzamos!
0: ¿La inteligencia artificial podría llegar a reemplazar al ser humano? Y sobre todo, ¿qué pasa cuando tres clowns se enfrentan contra esta tecnología? Estas preguntas llegan al escenario con Tonter IA, que es una propuesta que combina clown, comedia física, videomapping, música, loops en vivo y, por supuesto, inteligencia artificial.
1: Y para platicar con nosotros de la obra está Claudia Ivonne Cervantes, creadora, actriz, etcétera, etcétera. Claudia, bienvenida a la Hora Nacional.
15: Muchas gracias, Cha, muchas gracias, Leo.
0: Claudia, no vienes sola.
15: El día de hoy me acompaña mi hijo, Julián, que es súper fan de la compañía y se la pasa viendo nuestros espectáculos.
1: Bueno, pues bienvenido, Julián, bienvenida a la Hora Nacional. Yes. Oye, Claudia, suena muy interesante toda esta cuestión de abordar el tema de la inteligencia artificial como una obra de teatro y además una obra de teatro de clowns.
15: Tontería es un espectáculo en donde estamos tres actrices en escena que abordamos la técnica del clown y la comedia física, en donde abordamos diferentes situaciones de la vida cotidiana. Aquí la inteligencia artificial la utilizamos como personaje, interactuamos con ella en vivo y también explicamos un poco cómo es el funcionamiento de máquinas o del aprendizaje de máquinas.
0: ¿Y estas inteligencias artificiales que usan son especiales para la obra?
15: Sí, el arquitecto y artista de nuevas tecnologías, Isaías Herrera, fue quien nos hizo estas inteligencias artificiales. Son dos inteligencias que utilizamos. Una es conversacional, en donde tomamos palabras del público y a partir de un prompt que nosotras creamos con una gran investigación sobre pues, el teatro de Molière, de Shakespeare, en torno a la comedia, la estructura aristotélica, creamos toda una estructura dramática cómica que le damos esta indicación a la inteligencia artificial utilizando las palabras que nos da el público y después esta inteligencia crea un cuento infantil al momento y las actrices lo están interpretando también a la vez.
0: Wow.
15: Y por otro lado tenemos otra inteligencia artificial sonora en donde tenemos a nuestro compositor Forrest Basura que creó pequeños beats musicales, entonces a partir de las palabras que nos da el público también las ensambla un ambiente sonoro acorde al cuento también que está contando la inteligencia artificial.
1: ¿Dónde podemos ver la obra de Tontería? ¿Qué días? Y también si tienen redes sociales.
15: Estamos sábados y domingos a 1:00 p.m. en la sala Javier Villaurrutia del Centro Cultural del Bosque, bueno, en Ciudad de México. Y estamos hasta el 4 de octubre, sábados y domingos.
1: ¿Qué hackearon para que eso pasara? Entonces, en la sala Javier Villaurrutia, en el Centro Cultural del Bosque, 1:00 p.m. los domingos, ¿verdad?
15: Sábados y domingos.
1: Ah, sábados y domingos.
15: Sí.
1: Muy
15: y
1: bien.
15: Y nos pueden seguir en redes sociales como El Gallinero Teatro en Facebook, Instagram, ahí tenemos unos videitos en TikTok, en YouTube también nos pueden seguir. Y bueno, a lo largo del año tenemos también otros espectáculos en donde el Gallinero Teatro Clown justo se caracteriza por combinar elementos del clown, la comedia física y temas científicos.
1: Increíble, pues muchísimas gracias por visitarnos aquí en La Hora Nacional, te lo agradecemos mucho.
15: Gracias a ti, Cha. Muchísimas gracias.
0: Vamos todos al teatro y ustedes al teatro pueden ir, pero de aquí no se pueden ir, por favor, quédense con nosotros.

0: Y llegamos al final de esta emisión de La Hora Nacional. Muchísimas gracias por acompañarnos y por compartir este espacio con nosotros. Desde aquí les enviamos un abrazo y nuestros mejores deseos. Que tengan una excelente semana.
1: Los esperamos el próximo domingo a las 10 de la noche. Recuerden que durante la semana nos pueden escribir. Nos encuentran como La Hora Nacional Oficial en YouTube, Facebook, Instagram, TikTok, X, Spotify y en el número 5534-834239. Pueden también mandarnos un correo electrónico a lahoranacional@segob.gob.mx.
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0: 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Aunque es un platillo típico de las fiestas patrias, nunca es mal tiempo para comerlo. Hoy en nuestro platillo sabio, nos acompaña la abue Angie para enaltecer nuestros sabores con un plato que nos aporta proteína, carbohidratos y toda la frescura de las verduras. Estamos hablando del pozole blanco con salsa de chile de árbol. ¡Tome nota!
1: Nietecitas y nietecitos, bienvenidas y bienvenidos a Revista del Consumidor Radio. Soy su abue Angie y hoy en el Platillo Sabio los voy a consentir elaborando un platillo tradicional con ingredientes de temporada de nuestro campo mexicano. Un delicioso pozole blanco con su respectiva salsa. Los ingredientes que vamos a necesitar para el pozole son 1 kilogramo de maíz pozolero precocido, 2 cebollas blancas, 2 cabezas de ajo grandes, 1 kilo de carne de puerco en trozos, 1 kilo de retazo de pollo, 3 cubos de consomé de pollo, sal de grano y 9 hojas de laurel. Para la salsa, 6 chiles de árbol del que pica, 12 chiles de árbol del que no pica, 2 dientes de ajo, 2 jitomates, 3 cucharadas de vinagre de manzana, sal molida y orégano. Para acompañarlo, col, orégano, rábanos, limones y tostadas. Vamos al procedimiento. En 3 ollas grandes ponemos a hervir suficiente agua y agregamos a una de ellas el maíz pozolero. Para dar sabor, cocemos el maíz con hojas de laurel, un cubito de consomé de pollo y sal. Además, agregamos 5 dientes de ajo y una cebolla previamente licuados y dejamos cocinar hasta que el maíz reviente. Colocamos en una de las otras 2 ollas el pollo y en la otra la carne de cerdo. En cada una agregamos 3 ajos, media cebolla, 3 hojas de laurel y sal. Tapamos y dejamos que cueza aproximadamente durante una hora. Una vez que todo se haya cocido, vertemos el caldo de puerco, el caldo de pollo y la carne a la olla donde está el maíz. Por último, lo dejamos hervir 5 minutos para que se mezclen los sabores y listo. Para la salsa, licuamos los chiles, el jitomate, los dientes de ajo, el orégano, el vinagre de manzana y la sal. Debemos estar atentos para quitar la espuma que se pueda formar. Para su emplatado, servimos el pozole bien caliente y lo acompañamos con carne deshebrada, col, rábanos, cebolla, orégano, limón, la rica salsa de chile de árbol y tostadas. ¡Y listo! Así de fácil es preparar nuestro pozole, nietecitos. Recuerden que el platillo sabio Profeco, además de tener buen sabor, es muy fácil de preparar, aporta un balance nutricional y rinde para varias porciones. ¡Anímense a prepararlo! Y cuéntenos en nuestras redes sociales cómo les fue, nietecitas y nietecitos. No olviden que también pueden ver esta receta en el canal de YouTube Profeco TV. Soy su abue Angie y me encantó compartir esta receta con ustedes en Revista del Consumidor Radio. ¡Hasta la próxima!
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4: Aunque es un platillo típico de las fiestas patrias, nunca es mal tiempo para comerlo. Hoy en nuestro platillo sabio, nos acompaña la Abue Angie para enaltecer nuestros sabores con un plato que nos aporta proteína, carbohidratos y toda la frescura de las verduras. Estamos hablando del pozole blanco con salsa de chile de árbol. ¡Tome nota!
5: Nietecitas y nietecitos, bienvenidas y bienvenidos a Revista del Consumidor Radio. Soy su Abue Angie y hoy en el Platillo Sabio los voy a consentir elaborando un platillo tradicional con ingredientes de temporada de nuestro campo mexicano. Un delicioso pozole blanco con su respectiva salsa. Los ingredientes que vamos a necesitar para el pozole son 1 kilogramo de maíz pozolero precocido, 2 cebollas blancas, 2 cabezas de ajo grandes, 1 kilo de carne de puerco en trozos, 1 kilo de retazo de pollo, 3 cubos de consomé de pollo, sal de grano y 9 hojas de laurel. Para la salsa, 6 chiles de árbol del que pica, 12 chiles de árbol del que no pica, 2 dientes de ajo, 2 jitomates, 3 cucharadas de vinagre de manzana, sal molida y orégano. Para acompañarlo, col, orégano, rábanos, limones y tostadas. Vamos al procedimiento. En 3 ollas grandes ponemos a hervir suficiente agua y agregamos a una de ellas el maíz pozolero. Para dar sabor, cocemos el maíz con hojas de laurel, un cubito de consomé de pollo y sal. Además, agregamos 5 dientes de ajo y una cebolla previamente licuados y dejamos cocinar hasta que el maíz reviente. Colocamos en una de las otras 2 ollas el pollo y en la otra la carne de cerdo. En cada una agregamos 3 ajos, media cebolla, 3 hojas de laurel y sal. Tapamos y dejamos que cueza aproximadamente durante una hora. Una vez que todo se haya cocido, vertemos el caldo de puerco, el caldo de pollo y la carne a la olla donde está el maíz. Por último, lo dejamos hervir 5 minutos para que se mezclen los sabores y listo. Para la salsa, licuamos los chiles, el jitomate, los dientes de ajo, el orégano, el vinagre de manzana y la sal. Debemos estar atentos para quitar la espuma que se pueda formar. Para su emplatado, servimos el pozole bien caliente y lo acompañamos con carne deshebrada, col, rábanos, cebolla, orégano, limón, la rica salsa de chile de árbol y tostadas. ¡Y listo! Así de fácil es preparar nuestro pozole, nietecitos. Recuerden que el platillo sabio Profeco, además de tener buen sabor, es muy fácil de preparar. Aporta un balance nutricional y rinde para varias porciones. ¡Anímense a prepararlo! Y cuéntenos en nuestras redes sociales cómo les fue, nietecitas y nietecitos. No olviden que también pueden ver esta receta en el canal de YouTube Profeco TV. Soy su Abue Angie y me encantó compartir esta receta con ustedes en Revista del Consumidor Radio. ¡Hasta la próxima!
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1: Compadres, comadres, buenos días. Si nos están comenzando a sintonizar, quédense con nosotros. Vamos a pasarla bien. Tenemos información bastante importante esta mañana de lunes ya. Sí, amigos, sí. Lunes 13. Oigan, bueno, pues, ¿qué pasó? No. Mira, tenemos información, así que vamos a dar el paso, ¿no? Lamentable, vamos a comenzar lamentablemente con una triste noticia, porque un motociclista perdió la vida y su acompañante resultó gravemente lesionado después de un accidente con dos camiones de volteo que ocurrió ayer por la mañana en la carretera federal Mérida-Campeche, más o menos a la altura de Tebec. El percance se registró a las puertas de una empresa comercializadora de materiales para la construcción, punto que los habitantes de la zona y algunos otros conductores han dicho que es un lugar donde de manera recurrente hay accidentes debido a las constantes maniobras tanto de entrada como de salida de los vehículos de carga pesada. De acuerdo con los primeros reportes, dos personas estaban viajando a bordo de una moto cuando, por causas que pues, obviamente son investigadas, quedaron involucradas en una maniobra en la que también participaron dos volquetes. A consecuencia de este impacto, los ocupantes de la moto salieron proyectados contra el pavimento. Uno de ellos incluso falleció de manera instantánea. De manera preliminar, se indicó que uno de los neumáticos del camión pues había hecho que uno de los tripulantes de la moto pues perdiera la vida. El otro motociclista resultó severamente lesionado, así que rápidamente se pidió la intervención de los servicios de emergencia. Llegaron los paramédicos y bueno, pues a la persona que aún estaba con vida lo estabilizaron y lo trasladaron también de urgencia a un hospital cercano. Elementos de la Policía Estatal, de la Guardia Nacional, División Caminos, fueron quienes delimitaron el área, se encargaron de todas las labores de vialidad, ya que este accidente ocasionó afectaciones en la circulación durante pues, varias horas. Después, el personal de la Fiscalía, así como del Servicio Médico Forense, se encargaron de las diligencias, así como del levantamiento del cuerpo. Entonces, lamentable esta situación en la carretera federal Mérida-Campeche, en Tebec. Hay que tener muchísimo cuidado, mucho cuidado. 6 de la mañana con 24 minutos, llega Impacto Sinaloense. Buenos días.
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2: Nos vamos con más información, 6 de la mañana con 27 minutos, 6 con 27. Oigan, pues fíjense que si tú debes la pensión alimenticia de tu hijo, aguas, ¿eh? No te vaya a pasar lo que ocurrió a este hombre llamado Giovanni, señalado por el presunto delito de incumplimiento de asistencia familiar en agravio a su hijo. Esto en el municipio de Canacín, ya que la Fiscalía General del Estado formuló la imputación en contra de este hombre. De acuerdo con los datos de prueba presentados ante el juzgado primero de control del segundo distrito judicial, obviamente, en septiembre del 2022 se estableció mediante un juicio que el acusado debería de cumplir una pensión alimenticia mensual de 2.500 pesos para garantizar la manutención de su hijo. Sin embargo, pues la autoridad ministerial dijo que este imputado presuntamente habría omitido proporcionar esa cantidad al menor, pese a la obligación que ya se había establecido judicialmente. Durante la audiencia, la fiscalía presentó los datos de prueba y formuló formalmente la imputación por el delito de incumplimiento de asistencia familiar. La representación social también solicitó que el hombre fuera vinculado a proceso, aunque al final la decisión será tomada en una audiencia posterior, por lo que hasta el momento no hay una resolución que determine su responsabilidad penal. Mientras continúa el procedimiento, el juzgado impuso algunas medidas cautelares, entre ellas la obligación de acudir a firmar de manera mensual y entregar una garantía económica de 4,000 pesos. Entre las medidas dictadas también se encuentra la prohibición de salir del estado, además del sometimiento a vigilancia por parte del Centro Estatal de Medidas Cautelares. ¿Y todo por qué? Por no pagar la pensión, algo que es obligación para aquellos padres de familia. 6 de la mañana con 29 minutos, 6 con 29. Vámonos al corte, si les parece. ¿Es correcto, amigo? Muchas gracias. Qué amable eres, qué amable eres. Vámonos al corte comercial y ahora regresamos. No le cambien. Soy Juanelo. Muy, pero muy buenos días. Ya saben, nuestro número de WhatsApp, 9992. 399526. Corte y regreso. Buenos días.
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4: Son las 6:30.
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1: Seis de la mañana con 38 minutos, 6:38. Oigan, bueno, pues por tercera, ahora en la tercera semana de este mes, el costo del gas LP en el estado registra ligeros cambios que se convierten en aumentos, ¿no? Que al parecer estarán ocurriendo hasta el día 19 de septiembre. En Mérida, el costo del gas LP para esta semana es de 20.42 pesos el kilo en promedio. Lo mismo que en Abaglá, Acanqué, Aquil, Baca, Celestún, Chumayel, Concal, Cusamat, Semul, Canacino, Xcuzcap, Peto, Progreso, Tecash, Humán y Teco. Sin embargo, en municipios como, ahorita les digo, va a subir a 20.79 pesos el kilo del gas. Esto va a ocurrir en Bocobá, Buxots, Canzacap, Izamal, Cagua, Motul, Río Lagartos, Seyé, Suquilá, Telchac Pueblo, Telchac Puerto, Tella, Tixcocop, Tixpehual, Tizimín y Yobain. Así que bueno, pues cuide el gas, cuide el gas. 6 de la mañana, 39 minutos, vámonos con Espinoza Paz. Soy Juanelo, buenos días.
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3: ¿Qué estabas haciendo hace 38 años? Bueno, pues sí, porque un día como hoy, el huracán Gilberto golpeó la península yucateca y bueno, pues dejó estragos impresionantes. Fue incluso catalogado como el huracán del siglo. No sé si se acuerdan que desde la madrugada los yucatecos comenzamos a sentir los efectos de este fenómeno que bueno, pues terminó arrasando gran parte, incluso pues... La costa yucateca sufrió modificaciones precisamente por este huracán que pues rápidamente llegó a categoría 5. No sé si se acuerdan quienes tuvimos la oportunidad de presenciar todo esto. Digo, no. De verdad que fue... Yo tenía apenas 10 años de edad. Digo, para mí como chavito era así de que, ay, no vamos a tener clase. Nunca había yo experimentado ningún huracán, ningún nada en mi vida. Digo, sí, fuertes lluvias y toda la cosa, pero no un huracán. Y me acuerdo perfectamente bien cuando los vientos estaban a todo lo que daban. De pronto, las ventanas de casa de mis papás son, porque todavía son así, de esas que se abren, tienen como que... protector incluido, ¿no? No sé si se acuerdan de esas antiguas. Bueno, pues así. Entonces medio abría la ventana y yo veía cómo estaban volando las láminas, ramas, y para mí era emocionante como chamaco que era, ¿no? Pero sí causó estragos terribles en el estado. Sí. De hecho, fíjense, bueno, lo voy a contar, pero de verdad, ahí en Telchac se movió todo prácticamente. O sea, la costa terminó devastada, devastada. Árboles caídos, incluso en el centro. Me acuerdo de esas imágenes, ¿no? Allá por Circuito Colonias Oriente, más o menos por el Estadio Carlos Iturralde. O sea, no estaba como está ahora, obviamente, ¿no? De tanta densidad de población y nada por el estilo. Sí, lo que pasa es que una de mis tías vive relativamente cerca. Y fuimos, a ver, ya sabes, ¿no? Y así de, vamos, papá, vamos. Y sí me acuerdo después del huracán, cómo estaban los árboles caídos y estuvo terrible. Pero bueno. Sí, 1988. ¿Qué tal? Pero bueno. No, hombre. No, y déjate de eso. En unos días más les voy a platicar. Porque para Isidoro, a mí me tocó estar trabajando en la radio. Y pues sí. Nos tocó también la parte de transmitir, porque trabajaba en la empresa que tuvo su estación. De hecho, yo trabajaba en esa estación de radio, ¿no? Que se llamaba Éxtasis. Ya luego les voy a platicar. Pero sí nos tocó. Nos tocó estar al aire y créanme que fue otra experiencia completamente diferente. Ya luego les voy a platicar cuando llegue el día. Pero bueno, ahora nos tenemos que ir al corte comercial y regresamos. No le cambien. Soy Juanelo. Ya saben nuestro número de WhatsApp. 9992-3995-26. Corte y regreso. Muy buenos días.
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4: Son las 6:47.
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1: Seguimos con más en este despertador, 6 de la mañana con 52 minutos, 6:52. Oigan, el día de hoy va a haber ambiente caluroso durante el día, cálido al amanecer, sobre todo con vientos que pueden llegar a tener rachas mayores a los 40 kilómetros por hora en la costa. Mérida llegará a los 38 grados Celsius, mientras que Progreso tendrá 35, Tecash 37, Tizimín 36, Valladolid 37 grados. Así que bueno, también hay probabilidad de lluvias el día de hoy, así que muy pendiente. 6 de la mañana con 52 minutos llega Jennifer López con Wisin. Amor, amor, Rosy Juanelo, buenos días.
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2: Ha llegado el momento de despedirnos. Recuerden que después de esta canción y del corte comercial, vamos a tener las complacencias en el código comadre. Así que a partir de este momento ya van a poder ustedes reportarse con nosotros, ¿no? De hecho, ya nos vamos al corte, ¿no? Efectivamente, nos dicen aquí que ya nos vamos al corte comercial y regresando ya vamos a tener las primeras complacencias del día. Soy Juanelo, muy pero muy buenos días.
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4: Son las 6:57. 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
20: Buenos días, Juanelo. Buenos días, Juanelo. Feliz, buen inicio de semana. Pues complacer con una melodía de Parchís, el Porro Sabanero. Aquí para escuchar con la banda, aquí para escuchar con la banda de aquí de Reyma. Gracias, Juanelo. Gracias, saludos.
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0: Hola, ¿qué tal, Juanelo? Buen día. ¿Podrías poner una canción del grupo Yes Yes? El título de la canción es Ilusión. Gracias.
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0: Buenos días, Juanelo. Muy buenos días. ¿Me podrías complacer con Miguel Gómez, el Codorniz? Excelente inicio de semana, Juanelo.
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0: Son las 7 de la mañana con 13 minutos, 7 con 13, momento de irnos al corte comercial y ahora regresamos, no le cambien, soy Juanelo, ya saben, nuestro número de WhatsApp es el 9992-399526. Dime qué canción quieres escuchar, qué artista le interprete y con eso es suficiente para ir programando las canciones en este que es el Código Comadre. Corte y regreso, buenos días.
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2: Son las 7, 13.
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0: Buenos días, Juanelo. ¿Será que puedes poner una canción de Paleto?
1: ¿Cuál?
0: ¿Cuál de Paleto?
1: No sé cuál.
0: La viejita. Saludos para toda la banda de Lorgan.
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7 de la mañana con 24 minutos, 7:24. Ya saben que este es el código comadre. Nuestro número de WhatsApp es el 9992-3995-26. Repórtate con nosotros, envíanos ese mensaje de audio indicándonos el nombre de la canción que quieres escuchar, el nombre del artista que la interpreta y con eso es suficiente. Ahora bien, en momentos como este, ahora mismo vas a poder llamar a cabina al otro número que es 9999-237222. Recuerda que son dos números completamente diferentes. El WhatsApp es solo para mensajes de audio, mientras que el teléfono en cabina es únicamente para llamadas. Así que te invito a reportarte con nosotros. Llámanos al 9999-237222. Ya estamos a día lunes 14 de septiembre. Lunes 14. Ya mañana es quincena, amigo. Mañana es quincena. Bendito Dios, bendito Dios. Y mañana hay pozole. La vamos a pasar muy bien. Pero bueno, ya saben, 9999-237222. Tenemos llamada, es correcto. Buenos días, ¿quién habla? ¿Cómo que no? ¿Qué pasó? ¿No que sí? Ah, ok, colgó. Bueno, no pasa nada. Repórtense con nosotros. Repórtense con nosotros a cabina. Y con muchísimo gusto les vamos a complacer. ¿Qué pasó? No, hombre, no, es que de verdad, te voy a decir, el fin de semana, no, me la pasé acostado. No, sí, ayer domingo sí estuve haciendo bastantes pendientes con mi señora madre, pero el día de ayer, el día del sábado, terminé la palangana, llegué a la casa, comí, me bañé y acostarme un rato. No, de verdad es que estaba yo muy cansado, muy cansado. De hecho, se lo estaba comentando a los compañeros de la palangana. O sea, llegó un momento así que... Pero bueno, cosas que tenemos que hacer, ni modo, chamba es chamba. Vámonos con música. Te voy a dejar a continuación con Los Ángeles Azules y Ana Torroja, 7 de la mañana, 26 minutos. Buenos días.

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2: Son las 7:30.
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21: Buenos días, Juanelo. Buenos días. Aquí reportando, entrando al trabajo, empezando la semana en la chamba. ¿Será que puedes complacerme con besos y copas con banda Los Reales? Saludos, Juanelo. Buen inicio de semana. Bendiciones.
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0: 7:40, 7:40 aquí en La Comadre 98.5. Ya sabes que si quieres pedir alguna canción, puedes llamar a cabina al número 9999-237222 en momentos como este, cuando estoy al aire. Oigan, y hablando de estar al aire, si tú alguna vez has soñado con ser parte de la radio, tienes entre 20 y 30 años, te gusta hablar, tienes mucha personalidad, creatividad, y además sueñas con trabajar en este fascinante mundo de la radio y estar frente a un micrófono, pues esta oportunidad es para ti, porque Grupo Zipse te está buscando. 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Buenos días, ¿quién habla?
1: Buenos días.
0: Sí, bueno, ¿quién habla?
1: Habla Mayra.
0: ¿Qué pasó, Mayra? ¿Cómo estás? ¿Todo bien?
1: Todo bien, gracias.
0: Qué bueno. ¿Qué canción te gustaría escuchar?
1: Un popurrí de Master Cumbia. El popurrí de antaño.
0: ¿De antaño?
1: Sí, creo okay. Que así se llama.
0: Perfecto, sí, así se llama. ¿A quién se lo vas a dedicar, Mayra?
1: Solo para escuchar aquí en el trabajo.
0: Muy bien, pues vamos a teclear en el teléfono el código comadre, por favor, 985. Muy bien.
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0: Ahora vuelvo, buenos días.

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1: Son las 7:51.
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3: Juanelo, buenos días. ¿Me puedes poner la canción de Chicoche y la Crisis? La canción se llama Ken Pompo. Gracias, Juanelo. Buen día.
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0: Buenos días, Juanelo. Saluditos. ¿Me podrías complacer con la canción Cueste lo que cueste de Junior Clan? Gracias. Que tengan excelente inicio de semana.
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1: Son las 8. 1.
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16: Buenos días, Juanelos. Feliz inicio de semana, Juanelos. Feliz día del locutor. Muchísimas felicidades. Un abrazo hasta allá en las cabinas de la comadre desde Chumayel. ¿Podrías ponernos la canción, la de Chuy Lizárraga, la de Casada o no?
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Vamos a continuar con más. Este es el código comadre, un código comadre diferente. Ahora les explico el porqué.

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10: Buenos días, Juanelo. Saludos de la taquería Mari. ¿Será que me puedas poner a de Karim León? Dame un beso y dime adiós. Vale, gracias.
11: Madre.
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0: Buenos días, Don Anhelo, buenos días. ¿Me puedes complacer con una canción, La Boda del Huichiclote, con Cari León?
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2: Y continuamos, compadre, para que lo siga bailando machín, compadre. Entonces se llama La Boda del Huitlacoche. ¡Ay, ay, ay!

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0: Exactamente, señoras y señores, lunes de Museo Paranormal, hoy ya 14 de septiembre del 2026 y por supuesto que este lunes de Museo Paranormal no podría ser posible sin el señor Jorge Moreno. Ya saben que a partir de este momento comenzamos a leer sus comentarios, sus historias, anécdotas paranormales, historias paranormales. Si quieres enviarnos algún audio para que compartamos con todo el público que nos escucha, también es bien recibido. Así que...
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0: Don George, buenos días, ¿cómo estás?
2: Muy buenos días, David, muy buenos días a todos. Tienes razón, David, este programa no podría
0: no
2: ser.
0: No podría ser. Es que tú los lunes eres lunes como... Eres como Jenner Pereira todo el resto de la semana. Eres el rating de este programa.
2: Humildemente.
0: Yo soy pobre empleado nada más.
2: ¿Verdad que sí? No, es cierto.
0: Pobre perro.
2: Como cada lunes, un gusto que todos ya nos estén sintonizando, ya listos. Y por cierto, faltan 42 días.
0: ¿Ya 42?
2: Ya empezó el conteo oficial. Para los que se andaban preguntando, a veces desde julio, agosto, sí, están preguntando. Faltan 42 días para el inicio de la famosísima Semana Paranormal.
0: Semana Paranormal.
2: Que en esta ocasión va a ser del lunes 26 de octubre al viernes 30. Así que pues ya empiecen a alistarse porque se pondrá sensacional. Y ya saben, los que tengan relatos buenos, interesantes, pues que se alisten porque pues va a ser una Semana Paranormal digna de lo que es.
0: Oye, ya hay muchos años que se hace la Semana Paranormal, ¿verdad?
2: Yo creo que desde el 2010.
0: Sí, ¿verdad? O sea,
2: es la semana 16, imagínate. Semana Paranormal número 16, porque desde el 2010...
0: El año.
2: Año, exactamente. 16 años consecutivos prácticamente haciendo esta Semana Paranormal. 16 años.
0: Así que, bueno, pues ya se acerca y por supuesto que estén pendientes porque pues nosotros les iremos informando poco a poco qué es lo que se va a realizar.
2: 18 ustedes... 18 años, me acuerdo cuando empecé, fue mi mayoría de edad.
0: Ah, 18, ¿sí?
2: Ya más 16.
0: Pero en la carrera, ¿no?
2: De 4 años que tengo
0: en ahorita. ¿En la carrera paranormal?
2: No.
0: Oye, por acá dice... Ah, ya lo habíamos platicado esto de China. No sé si con Jorge lo platiqué o lo platiqué en otro día del programa. Porque no sé si viste eso, no sé si a ti te dije, este comunicado que mandó China... A ver, mira, leo textual la nota que nos envían. Dice, China emitió un comunicado por televisión nacional pidiéndole a los ciudadanos que si por alguna circunstancia un extraterrestre o cualquier tipo de vida espacial no identificada intenta comunicarse directamente con ellos, no respondieran y entablaran una conversación directa con esas entidades, sino que se llamara a las Naciones Unidas y reportaran el hecho inmediatamente. Esta alerta fue publicada por un portal de noticias que es CNH Ubay, así son las siglas, agencia de televisión pública respaldada por el gobierno de Pekín. ¿Sí habías escuchado esto de este comunicado raro que sacó China y diciendo, ah, si un extraterrestre les contacta, por favor, reporten a las Naciones Unidas? ¿Por qué publicarían esto?
2: Mira, cuando lo leí, yo dije, esto es una fake news, o sea, está medio raro.
0: Digo, no, ¿y si fue real?
2: Si fuera en México o en Estados Unidos, te diría que es como una cortina de humo o algo para desviar la atención.
0: Ajá.
2: Pero tengo entendido que China, Japón, Corea, son países que no se andan con las ramas, o sea, no crean una noticia ficticia para cubrir algo del gobierno, algo así como en la cultura occidental, ¿no? Pero sí que... llama la atención, o sea, y miles de preguntas surgirán a raíz de esto. O sea, ¿será que hay ciudadanos que ya están teniendo algún contacto y por eso el gobierno lanzó la alerta? Pero
0: yo cuando vi la nota dije, o ellos saben algo que saben los demás gobiernos, pero nosotros no sabemos.
2: Sí. Pero yo creo que no sé cómo lo habrá tomado la gente, pero yo creo que si esto lo dices aquí en México, la gente haría todo lo contrario. O sea, me contacto, veo un ser extraterrestre, órale, a contactarlo.
0: Lo voy a grabar.
2: Tendemos a hacer lo contrario de lo que nos dice el gobierno, ¿no? Entonces, imagínate.
0: Yo pienso que eso sucedería, ¿eh?
2: Imagínate que México o Estados Unidos den esa noticia.
0: Es que, como siempre hemos dicho, si realmente, bueno, a menos de manera personal, no lo dudo, pero si realmente existen, yo digo que desde hace mucho tiempo están aquí y alrededor de todo el mundo. Yo siempre lo he pensado. Pero, pues no es lo que yo crea, ¿verdad? Es lo que realmente la gente, pues, piensa y cree. Pero sí llama la atención. Ahorita les vamos a compartir esta imagen que nos enviaron. Muchas, muchas gracias. Sí se me hace raro, pero no descarto que sí tenga sentido, porque ellos, China sobre todo, ¿no?, que debe tener conocimiento de algo, que sabe que los otros países también tienen conocimiento, pero simple y sencillamente no dice nada para no alertar al público o para no asustarnos, no sé. Pero yo digo que algo raro hay ahí, ¿no, George?
2: Sí, se dice que ellos han tenido contacto extraterrestre, que tiene una tecnología igual muy superior. Aquí normalmente, quizás porque son nuestros vecinos los Estados Unidos, pues acá estamos empapadísimos del tema, ¿no? De que si el caso Roswell, que si la tecnología, que si los extraterrestres ya tuvieron contacto con los Estados Unidos, etcétera. Pero quizás por ser China un país tan lejano y una cultura completamente diferente, y porque ahí me imagino que hay mayor hermetismo, yo no dudo que hayan casos incluso más impactantes que el caso Roswell, ¿no? De la nave extraterrestre que se estrelló en Estados Unidos y que pues, los norteamericanos le hicieron autopsia y comparten tecnología, etcétera. Yo no dudo que China y algún otro país como Rusia, por ejemplo, también hayan tenido un contacto mucho más serio, mucho más formal y mucho más avanzado.
0: Sobre todo, yo igual cuando acababa de salir esta nota, que fue hace un par de semanas, yo dije, ay, seguro alguien lo está inventando, igual fake news, o pensé que era inteligencia artificial. Y luego empecé a ver que portales reconocidos de noticias decían, ¿será que acaso ellos saben algo que nos están ocultando? Y sí fue bastante, bastante raro ver este tipo de comunicado. Es como que aquí saliera la presidenta y dijera, por favor, si un extraterrestre los quiere contactar, comuníquense con nosotros. O sea, es algo así, porque allá lo publicó alguien que está respaldado por el gobierno de China.
2: Y lo que se me hizo raro es que si ven alguno, que llamen a las Naciones Unidas. Yo pensaría que llamen a este número del gobierno de China.
0: Ajá.
2: Pero no sé por qué, como que los deslindan y pues que le hablen a la ONU y a ver que está en Europa, ¿no? O sea, la sede oficial está en Europa, ¿no? Entonces,
0: que eso tampoco lo entendí, ¿verdad? Pero analizando un poquito, supongamos, si hay la teoría ahí conspirativa de que las personas que manejan el mundo y todo son los que saben la verdad de lo que sucede, yo siento que al decir las Naciones Unidas, ¿qué es Naciones Unidas? Pues es esta agrupación donde están todos los países.
2: Exactamente.
0: Donde están todas las naciones. Entonces yo digo, a lo mejor ellos dijeron, pues ustedes saben que sabemos, pues si pasa esto porque se está saliendo de control, ustedes tienen que resolverlo porque todos estamos de acuerdo.
2: Como que se deslindó China, no quiso acaparar, porque si Estados Unidos lo hubiera dicho, si el gobierno de trompetas lo hubiera dicho, que nos llamen a nosotros, que llamen a la Casa Blanca, que llamen a Washington, nosotros lo vamos a ver.
0: Lo mismo creo que dijeron Naciones Unidas como para, ustedes saben lo que ocultamos.
2: Ahí ustedes ven, que vean.
0: Y no lo están controlando como debiera, se está saliendo de control. Y si se sale de control, pues es pex de ustedes, ¿no? Ustedes yo así lo interpreté, pero
2: así parece.
0: Pero no sé qué pudiera ser realmente. Oye, dice por acá, buenos días, David, muchas felicidades en tu día de locutor. ¿Hoy es día de locutor? No lo sabía.
2: Sí, exactamente.
0: ¿Hoy es día de locutor?
2: Así es, muchas felicidades.
0: Ah, pues muchas gracias. No me felicites, transfiéreme algo.
2: Para festejar, vamos a poner pura música.
0: Ándale, exacto. Pero si quieres, no me des regalos, transfiéreme, una transferencia, no hay problema. Dice, buenos días David, Jorge, muchas gracias a la persona que nos envió eso, no sabía que hoy era el día del locutor, para que vea nos queremos, ¿va?
2: Ahí está.
0: Buenos días David, Jorge, que tengan bendecido inicio de semana, excelente día en todas sus actividades con la bendición de nuestro Señor Jesucristo, muchas gracias, también dice por acá, director de la CIA viaja en secreto a Moscú. ¿Qué negociaron Estados Unidos y Rusia? Eso también está interesante. Ahorita sería cosa de checarlo. Dice, buenos días, Davo. Saludos para la banda que estamos descargando el camión de piezas de auto acá en Depco. Saludos, saludos.
2: Saludos.
0: Muchas gracias. Vámonos un corte comercial. Regresamos inmediatamente. No tardamos, mándanos tus anécdotas paranormales, alguna pregunta que le quieras hacer a Don George. Volvemos y en unos minutitos vamos a transmitir a través de TikTok, ya sabes, el David Barrera MX, síguenos y mantente pendiente de nuestra transmisión. 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Vámonos a un corte comercial.

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0: Pues así de cosas.
1: Ahí oye. Vemos, me retiro. Adiós. Gracias
0: a todos. Doña Lupita D'Alessio, por favor. Oye, dice por acá. A ver. Buenos días, David. Ah, bueno, eso ya lo leímos. Dice: hola, David Jorge. Siempre los escucho, nunca me los pierdo. Nunca me pierdo el programa. Saludos, soy Jimmy. Ya les he platicado mis experiencias y sí creo que exista la vida fuera de la Tierra o en los océanos del mundo. Yo también, ¿eh? Yo también creo eso. Y sobre todo los océanos,
1: ¿eh? De los egipcios y todo, ¿no? Ahí te decías algo muy interesante en el corte anterior. ¿Desde cuándo están aquí? Para mí los extraterrestres están aquí desde hace miles de años. O sea, no es de que ahorita en los años 60 o con Roswell llegaron. O sea, yo creo que por algo hay muchos vestigios y pruebas desde la época de los egipcios, de los romanos, o sea, desde esas épocas, ¿no? Entonces, no es algo nuevo, por así decirlo.
0: Yo yéndome más conspiranoico, que repito, es teoría de conspiración, pues yo digo que ellos son los que cooperaron en gran parte para que nosotros estemos aquí.
1: Sí. Bueno, una de las teorías igual muy locas, porque pues obviamente son cosas que no se pueden comprobar, ¿no? El famoso meteorito de Chicxulub, uh-huh. Que según hay una teoría que dice que fue planeado por alguna civilización extraterrestre porque habían visto que pues habían dinosaurios, etcétera, ajá, y querían poblar la Tierra con los seres humanos, entonces
0: hicieron limpieza,
1: dicen. Hicieron una limpieza exactamente para que ya pudieran hacer el experimento, ¿no? Con los humanos, pero bueno, son situaciones. Y mucha gente dice, no, es que ¿por qué ahorita? Y es igual, esa pregunta, fíjate, David, muy seguido me la hace, ¿no? ¿Por qué ahorita hay muchos avistamientos ovnis? ¿Por qué ahorita está mirando? No, siempre ha sido así. ¿Cuál es la diferencia? Que de unos 30 años para acá, pues ya hay más cámaras de video, ya cualquier persona que de pronto ve algo extraño en el cielo lo puede grabar, se puede compartir en redes sociales, en medios de comunicación, y miles de personas, millones de personas pueden ver casi en tiempo real una noticia extraterrestre, a diferencia de, pues no te vayas lejos, en los años 50 del siglo pasado, pues tú podías ver una nave espacial en ese momento, pero pues cómo lo grababas, cómo lo dabas a conocer, entonces yo creo que siempre
0: han estado presentes. Que en ese tiempo que no se podía grabar y todo, mucha gente de esa época debió haber visto cosas
1: impresionantes,
0: que a lo mejor hoy solo tenemos así como que teorías, pero sí, a ellos les debió haber tocado.
1: Sí, por supuesto, ¿no? Pero pues, esa era la única diferencia, ¿no? El hecho de que pues no se podía, no podía grabarse, no podía documentarse y compartirse. Porque no solamente es el hecho de que ahora cualquiera tiene un teléfono celular. O sea, cualquiera puede transmitir en vivo, compartirlo en sus redes sociales y en un instante gente de todo el mundo literalmente puede verlo, ¿no? No solo grabarlo, sino que además es eso, ¿no? Porque en los años 90, por ejemplo, cuando mucha gente ya tenía videocámaras, pues ¿qué pasaba? Tú tenías tu VHS, tu beta, en donde grabaste un avistamiento ovni o algo extraño. ¿Y qué tenías que hacer para compartirlo, no? Pues mandarlo a un programa de televisión, mandárselo, exacto, a Jaime Maussan y ver si, a ver cuándo te lo publicaban, ¿no? Ahora ni siquiera necesitas un medio de comunicación. Basta con que lo subas a tus redes y ya con eso se viraliza.
0: Es correcto. Antes, te repito, antes yo me imagino que un montón de cosas se deben haber perdido, por decir de alguna forma, porque pues lo único que existía era la palabra de las personas que lo veían, que lo vivían, pero hoy día teniendo toda esta modernidad en la mano, pues es cuando hemos visto y hemos conocido cosas que han servido para mucho, ¿eh? Hablando de cuestiones del cielo y de ovnis y de todo, muchos han captado, y también de manera con la sociedad, pues sabemos de que en otro tipo de situaciones, pues le ha tocado ver a la gente denunciar algo que pasa realmente. O sea, a lo que voy es de que tienes la tecnología en tu mano. Déjate que para los ovnis, para cualquier cosa, tienes un teléfono en la mano y lo puedes grabar y se puede denunciar, se puede hacer viral. Pero imagínate tú cuántas cosas no debe haber vivido la gente del pasado que no tenía cómo grabarlo.
1: Y puede ser que hayan cosas grabadas que aún no se dieron a conocer. Recuerdo ahorita en que hablamos de esto, de un caso hace más o menos 4 o 5 años. Un señor, treintón, cuarentón más o menos, dio a conocer una evidencia. Voy a ver si busco el video y lo compartimos, ¿no? De un avistamiento ovni que ocurrió en 1991. Su papá lo había grabado y muchos empezaron a decir, oye, ¿por qué te esperaste 30 años para darlo a conocer? Porque se ve interesante el video, ¿no? Fue captado en la Ciudad de México, ¿no? Esa persona radicaba en Puebla, si no me equivoco, y pues fue captado en la Ciudad de México. Y él decía, es que lo que ocurrió fue que mi papá en ese entonces tenía una videocámara y un día él estaba en la Ciudad de México y grabó, vio algo en el cielo, varias personas lo vieron, grabó con su videocámara, Pero pues como muchos recordarán los de la vieja época, como tú comprenderás, David, pues antes tú tenías tu videocámara, grababas en tu cassette, videocámara.
0: Ni idea.
1: Los VHS que tú reconoces, que te son súper familiares, los Beta, los VHS.
0: Ni idea.
1: En un video de 2 horas, pues grababas pedacitos. Ah, fui al cumpleaños de mi primo y grababas un pedacito. Luego al día siguiente, pues fui a tal lugar y grababas. Y el caso es que el papá grabó el avistamiento ovni, pero en su momento se impactó y ya está, pero no sabía con quién compartir ese video y él decía que pues ahí estaba con cumpleaños de su hija o algo así, pues no, nunca prestó el VHS. Resulta que se guardó por muchísimos años ese video, 20, 30 años, y el hijo, el que lo compartió hace 5 años, dice que pues, cuando falleció su papá, pues estaban limpiando la bodega, quitando las cosas, y empezó a ver ahí que habían varios videocassettes. Agarró uno donde estaba el cumpleaños de su hermanita y otras cosas, y de pronto hay una grabación de 2 minutos del avistamiento ovni. Y se acordó, él dice, yo era un niño cuando pasó eso, me acuerdo que sí, mi papá comentó, oigan, grabé un ovni, pero pues como que no le dimos mucha importancia, no había dónde compartirlo, no había forma de buscar quién lo diera a conocer, etcétera, y quedó guardado. Y bueno, él rescató el VHS, que pues, afortunadamente todavía servía, lo transfirió a un CD o a un USB, y ya se dio a conocer esta evidencia. Pero fíjate, ¿cuánta gente no habrá grabado cosas impactantes y no sabían qué hacer con ello?
0: Y déjate que lo hayan grabado, que lo hayan vivido, pero te repito, que lo único que tenían era su palabra.
1: Sí.
0: Y nadie les iba a creer, porque pues no lo veía, ¿no?
1: Por supuesto, ¿no? Entonces, así como eso, van a haber muchísimos casos.
0: Exacto. Dice, hola David, Jorge, quiero contar esto. Bueno, vamos a un corte, porque es bastante extenso el texto. Y ahorita le damos lectura. Mientras tanto, vámonos a un corte comercial, pero antes déjame platicarte que si tú eres de las personas que se dedica a la plomería, a la electricidad, bueno, pues yo te tengo una excelente opción. 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Nosotros regresamos, no tardamos.
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0: Continuamos en esta frutería espectacular y les decía que por acá nos enviaron un mensaje que es algo extenso. A ver, dice: hola Jorge, quiero contar esto como anónimo creo, ¿no? Creo eso quiere decir como ánimo puso. Lo que pasó la otra noche me quitó las ganas de volver a levantarme en la madrugada para siempre. Eran casi las 3 de la mañana, ya saben cómo es el calorón acá. A veces te despiertas a medianoche empapado de sudor, pero esta vez en particular sentí un frío rarísimo, como si el aire de la casa se hubiera helado por completo. Apenas puse los pies descalzos en el piso. Fui al baño medio adormilado, arrastrando las chanclas y sin prender la luz para no espantarme el sueño. Guiándome no más por la costumbre y la poca claridad de la luna. El baño de mi casa tiene una de esas ventanas altas de vidrio que da directo hacia el patio y el techo de la casa del vecino. Mientras me estaba lavando las manos, de la nada sentí que se me fue el aire. No escuché ningún ruido, simplemente sentí la presencia. Era una pesadez horrible en el ambiente, una vibra tan cargada y oscura que me erizó los pelos de los brazos al instante. Ya saben, esa sensación inconfundible de cuando sabes perfectamente que alguien está clavando tu mirada en la nuca. Levanté los ojos hacia la ventanita pensando que a lo mejor era un gato del techo o un zorro merodeando, pero lo que vi me dejó la sangre completamente helada. Justo ahí, trepada en el techo del vecino, había una sombra inmensa. Y les juro que no era la proyección de un árbol de guaya ni el tinaco. Era un bulto negrísimo, espeso, mucho más oscuro que la noche que desentonaba por completo el cielo despejado. Estaban como de en cuclillas agazapadas. Esto que estoy leyendo se me hace que lo copió de algún texto, ¿eh?
1: Es una novela.
0: Ah, con unas extremidades larguísimas y todo chuecas, pero se aferraban fuerte al borde de la placa. Me quedé tieso, paralizado, frente al lavabo, analizándome desde arriba. Quise convencerme que era mi mente jugándome chueco por el sueño. Entonces la sombra se movió, se deslizó para el techo de una forma asquerosa, como si no tuviera huesos. Sin hacer el más mínimo ruido, al arrastrarse sobre el concreto. Dice, a pesar del calor, no volví a pegar el ojo hasta que por fin salió el sol. Bueno.
1: Y entonces dije, jolines.
0: Jolines, que yo lo sentí agazapado. Mira, lo de la sombra, sí sabemos que en la vida real han pasado situaciones con gente que sí ve sombras, se asustan y todo. Pero la neta, con todo respeto, siento que esto está copiado y pegado, sobre todo por las palabras, ¿no?
1: Agazapado,
0: que desentonaban por completo el cielo despejado. Perdón.
1: Sonó un poquito a novela.
0: Ah, sonó mucho a novela, pero bueno. Para las personas que en realidad pueden ver estas sombras, Jorge siempre ha dicho que pueden ser espíritus viajeros o qué otra cosa.
1: Exactamente, hay dos opciones, ¿no? Partiendo de que sea algo sobrenatural o paranormal, puede ser algún espíritu o alma en pena que a lo mejor recientemente falleció, que fue familiar tuyo o amigo tuyo y te está yendo a visitar por algún motivo, o pues un espíritu viajero, es decir, el fantasma de una persona que en vida nunca te conoció, no vivió ahí, incluso a lo mejor nunca rondó por esa colonia, pero pues los espíritus a veces están viajando de aquí para allá, ven algo en una casa que les llama la atención, entran y se pueden quedar una hora, un día o incluso un año, ¿no? Entonces, uh-huh. Esa es una de las dos opciones.
0: Sí, es de manera agazapada.
1: Agazapada.
0: Oigan, ya estamos en TikTok. El David Barrera MX en TikTok. Ahí están viendo la belleza de don Jorge Moreno.
1: La por belleza si sin saludar. Igual.
0: Dice el boss que por fin te conoce, que porque pensó que venías con tu máscara de Anonymous.
1: Estoy agazapado junto al micrófono.
0: Estamos agazapados el día de hoy. Que yo agazapo, tú agazapas, él agazapa, nosotros agazapamos. Dice, buenos días. A ver, vamos a ver un audio. No lo he escuchado, espero que no tenga malas palabras, ¿verdad?
15: Todos, buenos días. Una pequeña pregunta, a ver si es verdad, si le puede sacar de dudas. Es que el otro día, el otro día en Face, vi un podcast. Bueno, es conocido ese, tengo que buscarlo otra vez, donde dijeron que la Santa Muerte es un hombre, de verdad, que la de verdadera historia de la Santa Muerte es hombre. Y obviamente también, pues, es el ángel, es un ángel creado por Dios, pero que no es mujer la Santa, que es hombre. Es cierto eso, Jorge. ¿Tú qué sabes sobre eso al respecto? Que tengan bonito inicio de semana.
1: Muy interesante
0: tu pregunta. No había escuchado eso.
1: Sí, lo que pasa que le dicen la muerte en femenino, pero hay quienes... Hay una teoría que menciona que es un hombre. O sea, muerte podría... claro, en español no puede decir el muerte. O sea, le llaman la muerte, pero es como los nombres propios de personas que son, que puede ser hombre o mujer, ¿no? Encarnación hay hombre y mujer, Guadalupe hay hombre y mujer, Mercedes hay hombre y mujer. Entonces, en este caso, hay una teoría que menciona que la Santa Muerte realmente es en masculino. De hecho, hay muchas películas, por ejemplo, conoce a Joe Black, en donde a la muerte uh-huh. la ponen como un varón, como un hombre que llega, ¿no? Entonces, realmente... La cultura popular mexicana, desde que empezó a darse la propagación y la veneración a la Santísima, como le dicen también, desde los años 70, 80, pues la ponen con vestido de mujer. Entonces, de ahí se popularizó que es femenino. Pero realmente, si tú hablas en general, dices la muerte, o sea, no necesariamente tiene sexo masculino o femenino. Puede ser algo que llega y que te lleva, ¿no? Independientemente cómo lo plasmen.
0: Cómo lo plasmen. Entonces... O sea, sí hay esa teoría, entonces, de que es un hombre.
1: De que es un hombre, exactamente.
0: Así no es. Sabía eso, fíjate.
1: Sí, sí, sí.
0: Bueno, pues ahí está la respuesta. Dice, hace 38 años como ayer, 13 de septiembre, y hoy estábamos viendo el desastre que dejó el huracán Don Gilberto. Hace 38 años como ayer, 13 de septiembre... ¿13 de septiembre fue el huracán?
1: Según yo fue 14, o sea, hoy es el aniversario. Pero hoy... entre 3 y 14, pero pues ahí está, tienes toda la razón.
0: Ajá, hoy estábamos viendo hace 38 años, imagínate.
1: ¿Qué estás haciendo en ese entonces, David?
0: Pues no había yo nacido.
1: Ay, vas a empezar.
0: Estaba yo en otro multiverso. Oigan, ya estamos en TikTok, el David Barrera MX. Una vez que te unas, pues allá dale corazones a la pantalla, corazones, corazones, para que se siga compartiendo la transmisión. A ver, esta persona que nos dice del huracán Gilberto nos manda un audio. Ah, no es mío, es de las 6 de la mañana este audio. Ok, gracias. Sí, ¿cuándo exactamente ustedes que todo lo saben? ¿Cuándo es el aniversario de Gilberto? ¿Fue ayer o es hoy? Hoy es
1: 14.
0: 14, ¿verdad?
1: Yo sabía que era 14, pero bueno, no sé si realmente fue 13.
0: Ay, bueno, ahí dice Jafet acá lo mismo. Dice, hoy, hace 38 años, estaba azotando el huracán Gilberto. ¿Ustedes dónde estaban? Y velo, él sí sabe. El jefe David ni siquiera había nacido, ni Isidoro conoció. Tú bien, Jafet. Este Jafet me tiene bien estudiado. ¿Ya lo viste?
1: Recuerdo, hace 38, sí recuerdo. Mi papá estaba conociendo a mi mamá, todavía no se casaban. Años después ya se casaron y fue que nací yo.
0: Ajá.
1: Yo no.
0: ¿Cómo?
1: hace 38 años, mi papá y mi mamá todavía no se conocían, eran novios.
0: Estaban todavía naciendo. Esa, todavía,
1: ya,
0: ¿no?
1: Un par de años después ya se casaron, ya luego pues nací yo, ¿no?
0: Entonces, y ahora resulta que...
1: Ya me platicaron desde el huracán.
0: Ahora resulta que un feto hace el lunes paranormal, ¿no?
1: Ándale.
0: Pues dice Jafet, dice, ni si Doro conoció, tienes toda la razón, Jafet. ¿Ustedes recuerdan, creen que este año nos afecta algún fenómeno meteorológico? Ya han pasado varios años que no nos afecta, ahora con tanto edificio alto, ¿qué crees que pase? Aquí saludando, Jafet. ¡Saludos, Jafetito!
1: Bueno.
0: Oye, eso es verdad. Y tengo entendido que desde que comenzó oficialmente la temporada de huracanes hasta el día de hoy, no sé cuántos días ya han pasado y no ha pasado nada. Unos dicen que es bueno y otros dicen que al contrario, que es malo. ¿Tú qué crees?
1: Mira, yo he estado escuchando a un meteorólogo que sigo mucho, lo sigo tanto que no recuerdo su nombre.
0: Lo sigue tanto que estoy enamorado de él.
1: Pero no recuerdo su nombre, pero que es especialista en este tipo de cosas. Dice, es un récord, desde 1967 jamás había pasado que en la temporada de huracanes no aparezca ni un solo huracán. En esta temporada, que creo que empezó en agosto, no me acuerdo en qué fecha o en julio. Ajá.
0: Yo leí que ya habían pasado más de 100 días, decía.
1: Exactamente, o sea, ni uno solo, porque es que muchas veces, en cada temporada dicen, van a haber 20, 25 huracanes y de esos uno, dos si acaso llegan levemente, ¿no? Muchos se desvían o se deshacen, etcétera, pero es primera vez desde 1967 que ni un solo huracán está en formación, porque es que muchas veces nos dan la noticia, ¿no? Que en Puerto Rico, aquí en los kilómetros, se está formando uno, en una semana podría llegar, en 15 días o algo así.
0: Correcto.
1: Pero ni uno solo, ¿no? Entonces, ahora, no sé, esta persona que sigo no ha dicho exactamente si es bueno o es malo. Yo digo que es bueno, no necesariamente porque no haya ningún huracán formado o en formación, no quiere decir que se vaya a formar un super huracán próximamente o en la próxima temporada.
0: Exacto. Dice, hola chicos, buen día. ¿Qué significa soñar con una gran boa que vivía en el techo de la casa? Y cuando vimos que salió para bajarse, yo corrí para verla en la puerta de la casa, pero estaba quietecita. Y algo muy raro, un niño estaba junto a ella pintándole sus pestañas. Jaja, dice, bueno, no sé si ellas tienen pestañas. Un abrazo con cariño para los dos y muy feliz día del locutor. Gracias, gracias. Pero bueno, quitándolo de las pestañas, que era una boa hochis, pues es una serpiente al fin y al cabo, ¿no?
1: Sí, exactamente, ¿no? Siempre lo hemos dicho, es uno de los sueños más populares, ¿no? Y normalmente siempre que se sueña con serpientes, independientemente del tamaño o de qué tipo de culebra o serpiente sea, pues simboliza los chismes que hay a nuestro alrededor y dependiendo de qué tan cerca o qué tan peligro tengas en el sueño, es el grado de daño que te puede hacer el chisme. No hay gente que sueña con una coralillo o con una serpiente o una boa que te está ahorcando, te está picando. Hay que decir que el daño que te está haciendo el chisme o las habladurías que están haciendo a tu alrededor ya te están perjudicando. Pero en este caso, lo de que la estén pintando y todo, pues sí está un poco curioso.
0: Era una boa drag. Era una boa drag. Pero bueno. Pero la serpiente sí significa, bueno,
1: chismes a nuestro
0: alrededor. Ajá, exacto. O mala vibra, o ahí sabrás.
1: Bueno.
0: Dice, buenos días, David, seguro no habías nacido. ¿Y cómo sabes de las caricaturas de los 70? Porque tengo YouTube, porque tengo internet, por eso es que lo sé. Gracias a eso. Están dando a entender de que cómo sé caricaturas de los 70 o de los 80. Pues porque hay internet.
1: Sí, las películas a blanco y negro, David nunca las vio, nunca.
0: Yo las conocí por internet.
1: En YouTube las vio.
0: Claro, claro. Así que no quieras venir a amarrar navajas, Carlitos Baibem.
1: Ahí está.
0: No quieras amarrar navajas, Carlitos Baibem.
1: Bloquéalo.
0: Bloqueado ahorita. Como tu Baibem, lo vamos a bloquear. No es cierto. Saludos, dice esa tía Cookie, cada día más interesada. Ah, mi patrona siempre ha sido muy interesada. Sí, ella sí.
1: Oye, y ahorita que dices tía Cookie, te mandan saludos. Ayer fue una familia a comer, creo que Don Luis se llama, si no me equivoco. Don Luis me dijo, por favor, siempre te escuchamos toda la semana y los lunes, mándale un saludo a la tía Cookie. Soy fanático de la tía Cookie. Hasta bien le digo, no va los lunes, pero ahí le digo a su patrón.
0: A su patrón, a su mocito, porque su mozo. Yo soy mozo de ella. Soy su servicio doméstico, yo le digo, ¿cómo se llama?
1: Don Luis. Cumplido, Don Luis, el saludo.
0: Don Luis, muchas gracias, yo le digo a mi patrona, trabajó anoche, debe estar durmiendo ahorita porque es de las que se levantan tarde. Entonces, Gracias, gracias, don Luis. Dice, buenos días, David, Jorge. Mi mamá ha soñado varias veces que se veía ella misma en su caja con cuatro velas en las esquinas. ¿Qué significará? Postdata, hoy se cumplen 38 años del paso del huracán Gilberto en la península de Yucatán.
1: Ahí está, fue hoy.
0: ¿Viste? Hoy se están cumpliendo. ¿Qué significa, bueno, que una persona se vea a sí misma fallecida?
1: Es un sueño positivo, mucha gente se asusta, pero el soñar que uno mismo está muerto simboliza más vida para la persona, ¿no? De hecho, no solamente la interpretación en los libros de significado de los sueños, sino que incluso la gente antigua, la gente antigua aquí en Yucatán decía que ese es el significado, ¿no? Cuando sueñas que estás en un ataúd, o que te están velando, o que te están enterrando en un cementerio, o que ya no tienes vida, simboliza que es más salud o más vida para la persona. Así que, y ahí hay gente que a veces lo sueña porque tiene alguna enfermedad, está convaleciente, pero significa que va a salir adelante de esto. Así que realmente, aunque puede ser muy impactante, es un sueño positivo. Y esto, ojo, hay dos vertientes. Tanto que tú sueñes con que falleciste o la persona, simboliza igual más vida para la persona, ¿no? Si sueñas que tu tío, tu esposo, tu esposa está difunto, significa también más vida para esa persona.
0: Más vida, no es algo negativo.
1: No, para nada.
0: Porque sí debe ser impactante, ¿no? El soñar que tú mismo te ves en tu ataúd, sí debe ser impactante, pero bueno, ya lo escucharon. O sea, el significado no es algo negativo. Vámonos a un corte comercial. Regresamos. Oigan, estamos transmitiendo en TikTok. Váyanse al TikTok a ver ahí la transmisión y también comenten. El David Barrera MX. Agrégale el arroba el David Barrera MX. Todo pegadito. Ahí está la transmisión en vivo. Síguenos. Activa ahí las notificaciones. Estamos en TikTok. Ahí están viendo a don Jorge Moreno. Regresamos. No tardamos. Volvemos.
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2: Regresamos.
3: Regresamos, señoras y señores. Seguimos transmitiendo en TikTok. Gracias a todas las personas que están escribiendo a TikTok. El David Barrera MX, que nos sigan ahí en las historias de para que chequen ahí la transmisión, que estén checando allá las historias, todo dice por acá. Entonces, hoy 38 años, hace 38 años como a esta hora, ¿qué día habrá caído Gilberto? ¿Fue no, entre semana?
4: Fue entre semana, Dios, sí estoy...
3: O sea que obviamente hace 38 años no hubo celebración de grito, no, de independencia, ¿no?
4: Pero porque ya estaba todo planeado, imagínate. Normalmente el 14, pues ya los ayuntamientos ya planearon todo, ya compraron todo, ya... O sea, fue prácticamente un día antes de la celebración.
3: De la celebración. Grito. Mira, dice por acá. Mira, nos mandan una fotografía, está muy interesante. Dice, buen día, David, Jorge. Les quiero comentar una situación que me ocurrió hace unos días. Mi abuela tiene en su casa un tocador, el cual refleja el ropero. A ver. Mi abuela tiene en su casa un tocador.
4: Con espejo.
3: Me imagino que sí, el cual refleja el ropero.
4: Que debe estar enfrente.
3: Ajá. Comenta que un día, mientras estaba peinando frente a su tocador, vio de reojo en el espejo del ropero una cabeza flotante de cabello corto que pasó rápido y desapareció en la pared. Al otro día vio la misma cabeza, pero ya con una camisa blanca y también se desvaneció. En mi casa tengo un libro de bestiario maya con ilustraciones. Y cuando ella leyó el apartado de aluches, dijo que una de las imágenes era igualita a la del reflejo. ¿Tiene explicación? Como dato, esta casa es antigua como las que hay en el centro de Mérida. Tiene antecedentes de cuevas e incluso hemos puesto un altar porque hay aluches. Le mando la foto del bestiario maya y lo que ella dice que vio. Ah, mira, y nos manda esta fotografía, que ahí se las vamos a compartir en Frutería Espectacular. Esto que metió en un círculo es lo que dice, al ver el libro, que dice que vio más o menos la silueta en el reflejo como un niño. Entonces, esto en teoría podría ser una luz que ya nos está diciendo que hay antecedentes, que tienen un altar, y yo creo que sí, ¿no, George? ¿O qué opinas tú?
4: Sí, sin duda, lo más probable es que sea eso. Ahora, aquí quiero aclararte algo, no sé si tengas la duda, pero el hecho que lo hayas visto a través del espejo no quiere decir que la luz estuviera dentro del espejo. Yo creo que fue un reflejo, él estaba a lo mejor enfrente o a un costado, de tal forma que se reflejó en lo que tú viste, ¿no? No quiere decir que entre o salga los espejos, ahí sí. Si bien es cierto, los espejos se considera que son portales a otras dimensiones, ahí no entran ni salen los aluches, ¿no? Habrás visto esa silueta a través del espejo, pero no necesariamente que estuviera ahí adentro.
3: Ok. Y viendo esto, ¿se llama Bestiario Maya? ¿Habías escuchado tú de esto?
4: Sí, sí, tengo ese libro. De hecho, habla de muchos de los personajes míticos, ¿no? Y los más desde los más conocidos hasta algunos que no, el Huaypop, el Huayquequén, el Huaychivo, habla del Ixtabay, de todos los seres mitológicos, ¿no? Del Mayab. Es un libro muy interesante.
3: Ok, dice por acá, dice por acá, a ver, saludos David, Jorge, feliz día del locutor, muchas gracias. Abraham Vázquez, saludos a Carlitos Baibén y mi consuegro, abuelo de qué, de mi Ileana hermosa, un saludote. Dice también por acá, a ver, vamos a checar, le mando una foto del bestiario. Ah, bueno, ya les compartimos la foto para que vean de qué nos está hablando esta persona. Y bueno, pues su abuelita dice que es similar a lo que está viendo, dice... Saludos frutos, Luis, escuchando por los audífonos desde la chamba. Saludos Luisito, saludos Licho, muchas gracias. Dice, buenos días Davo, Jorge, excelente inicio de semana. Saludos a los frutiescuchas y a los bodoques que de seguro andan en la chamba bien crudos. Gracias a Dios, yo ya cambié. Ay, ajá. Y ya no llego crudo los lunes. Ahora los martes seguramente, ¿no? Saludos a la banda de la panadería Quique de Polígono 108. Yo tengo una anécdota que me ha contado mi papá, que por mucho tiempo nunca lo he comentado en este espacio, ya que no lo tenía muy presente. Pero me contó que cuando era joven y recién se acababa de juntar con mi mamá, a ellos los siguió una luz que bajó del cielo y de repente desapareció. Exactamente no recuerdo bien, solo sé que escucharon un ruido fuera de la casa donde vivían en la Mulsay y que en esa época todo era monte, había pocas casas. Él se metió al monte a ver qué había por el ruido que escuchó, cuando de repente bajó esa esfera de luz y empezó como a seguirlo. Así como apareció, de repente se fue volando. Saludos, soy el boss. Que yo no dudo lo que decíamos hace rato. En el pasado, pues que no habían celulares, que no había nada como para contar la evidencia. ¿Qué opinas, George?
4: Sí, eso pudo haber sido una esfera extraterrestre, ¿no? Por la descripción que hacen, no dudo ni por un momento que esto haya sido real. Y como bien menciona David, pues ni forma de grabar. Bueno, a veces, ni siquiera teniendo el celular, a veces nos da tiempo de captar algo, ¿no? A veces pasa algo tan rápido, ya sea en el cielo o en el monte o donde tú estés, que ni tiempo te da de sacar el celular y en lo que buscas la cámara, en lo que enfocas, etcétera, ¿no? Entonces, esto pudo haber sido eso, ¿no? Y sobre todo, hay más muchos relatos que se menciona que en los montes, en los lugares despoblados, es donde mayormente se ven este tipo de esferas, ¿no? Y en ese entonces, en Mulsay, si parte de ese territorio era monte, pues con mayor razón.
3: Exacto. A ver, dice por acá también, hola David, Jorge, quiero contarles algo que nos pasó trabajando. Nosotros nos dedicamos a lavar carros, mi hermanito es el que lava las llantas. Bueno, esa vez yo estaba parado del otro lado de la calle viendo el carro y de reojo vi una forma, era como cuando mi hermanito se agacha a lavar las llantas. Yo lo vi clarito ahí agachado y le grité, oye, ¿ya acabaste de lavar las llantas? Me giré un segundo para sacar algo del vehículo que llevamos para lavar y cuando regresé a ver, seguía ahí, a ver si seguía ahí, ya no estaba. Entonces le pregunté, oye, ¿dónde estabas? ¿Qué estabas haciendo? Y en eso veo que sale de la casa del cliente. Me dice, estaba conectando la extensión. Le digo, no estabas agachado lavando. Y me dice, no, yo entré a conectar la extensión para la aspiradora. Esa fue una. La siguiente que me pasó a mí, bueno, esta tiene otra anécdota. Pero a ver, esto de que vio a su hermano como que si estuviera ya limpiando las llantas, es una. ¿Qué opinas de eso?
4: Bueno, en este caso, pues lo que se me viene a la mente es a lo mejor una luz. Bueno, al principio pensaba una luz, ¿no? Por el tamaño en que estaba agazapado, ¿no? Que estaba
3: agazapado.
4: Precisamente ahí junto a la llanta. O algún espíritu viajero, ¿no? Porque digo, es un poco difícil confundir. Una luz normalmente tiene cuando mucho 40 centímetros de altura, 50. Por mucho que haya visto de reojo, pues una persona que se agacha para limpiar, en este caso, para lavar la llanta, pues no se vería de esa forma, ¿no? Yo creo que a lo mejor fue un espíritu viajero, partiendo y pensando de que es algo paranormal, porque igual, pensando un poco más escépticamente, pudo haber sido una sombra, una silueta de algo, un efecto óptico, pero yo creo que en este caso, si fue algo paranormal, pudo haber sido un espíritu.
3: Dice, esa fue una. La siguiente me pasó a mí. Yo estaba aspirando la camioneta, estaba aspirando la parte de atrás, pero tenía abiertas las dos puertas, la del conductor y la de atrás. Y en eso, ¡paz!, cerraron la puerta fuerte, la de adelante del chofer. Como la aspiradora hace mucho ruido, se escuchó muy fuerte el azotón. Yo pensé que fue mi hermanito. Le dije, oye, no azotes las puertas. Apagué la aspiradora para decirle bien, para que me escuchara, que no azotara las puertas. Y cuando volteo, mi hermanito estaba del otro lado de la calle, igual que la otra vez. Y le dije, ¿no veniste para acá? Y me dice, no. Y así se quedó. Son dos situaciones que ya nos ha estado pasando ahí trabajando. Saludos de parte del Lobo de la tía Cookie. Saludos, Lobo. Saludos, Lobo. Interesante, ¿no?
4: Interesante, y qué bueno que le da la importancia. ¿A qué me refiero? En muchas ocasiones se dan ese tipo de fenómenos paranormales y la gente por ser escéptica, por estar distraída, pues no le dé importancia, ¿no? Cualquier otra persona escéptica podría pensar en este mismo caso, ah, pues creo que el viento vino y cerró la puerta, ¿no? O ni siquiera voltea a ver, o si supone que fue su compañero, pues no le hace caso, ¿no? Pero muchas veces así ocurre, hay gente que dice, no, es que yo nunca he visto un fantasma en mi casa, nunca ha pasado nada. Pero a veces hay que ser más observadores, porque no dudo que alguien de pronto esté en su casa con su celular, viendo la tele, y de pronto escuche un ruido y ni siquiera se para ver, piensa, ah, pues ha de ser algo, cualquier cosa con explicación lógica, ¿no? O se mueve algo, se cae algo, ve una sombra y pues no le da la importancia. Pero en ese caso, pues qué bueno que sí está pendiente, porque podría ser algún espíritu. Exacto. Que esté por ahí deambulando.
3: Dice otro mensaje, dice por acá, la Laguna Santa María del Oro, que cambia de color varias veces. Se han visto cómo descienden objetos no identificados y desaparecen. ¿Será una estación de ovnis? ¿Dónde está la Laguna Santa María del Oro?
4: No sabía de ese lugar, pero...
3: A ver, vamos a ver.
4: Pero hay varios casos de lagunas, de ríos, de lugares en donde se dice que son bases extraterrestres, ¿no? Incluso aquí en Yucatán, en la famosa Laguna Yalajau, en Comum, en los años 70 del siglo pasado, mucha gente vio este tipo de avistamientos de naves espaciales que entraban y salían de la laguna.
3: Ah, mira, dice, la Laguna Santa María del Oro es un hermoso cuerpo de agua ubicado dentro del cráter volcánico en el estado de Nayarit, a unos 40 o 50 kilómetros de Tepic. Ok. Es un cuerpo de agua ubicado dentro de un cráter volcánico allá en Nayarit. Qué bueno que los volcanes también siempre han grabado presencias de luces o de algo que todos dicen que es un ovni, ¿no,
4: George? Exactamente. Y qué mejor ejemplo que el Popocatépetl, ¿no? Donde se han grabado muchos avistamientos de presuntas naves en forma de cigarro entrando, saliendo de ese lugar. Pues de este caso de Tepic, Nayarit, no sabía esta historia, pero pues, le repito, no se duda ni por un momento.
3: Bueno, ¿y qué me dices de que ya lo habíamos platicado aquí? Del caso es en Tampico, ¿no? Que dicen que Tampico está protegido por los extraterrestres. Cuando ha intentado entrar un huracán muy fuerte, simple y sencillamente desaparece.
4: No sé cuántos años, no sé si 30 años, no sé cuánto, pero cada temporada de huracanes, porque ahí es donde digamos que terminan los huracanes, los que llegan por Yucatán y que avanzan, han habido varios casos en donde, pues de pronto, de manera, muchos dicen, incluso los expertos, los meteorólogos, de manera milagrosa, cuando ya es inminente que va a llegar el huracán, por algún motivo, como si fuera hubiera un campo de fuerza invisible, se desvían. O sea, no es nada más la suerte de que no lleguen los huracanes, sino que ya es inminente que van a llegar y se desvían, o sea, de manera insólita, ¿no? Entonces, por eso se dice que hay una base extraterrestre que pues obviamente protege este lugar porque pues ahí están ellos.
3: Y te digo algo, el video que hasta el día de hoy me sigue impactando y no sé si ustedes saben de este video, si no se los cuento rapidito antes de irnos al corte, el que hablábamos creo la semana pasada que te dije que yo de repente me aparece otra vez ese video y digo, ¿cómo es posible? El de cuando estaba cayendo como una especie de meteorito, ¿te acuerdas? Que era en la Ciudad de México.
4: Ajá.
3: Que venía como que era una bola de fuego, un meteorito o algo. Y estaba cayendo directamente, iba como que para la ciudad. Se aparece una especie de luz en la parte de arriba de donde estaba cayendo ese como meteorito. Y mágicamente estaba así como que inclinado. Cuando de repente aparece la luz, se vuelve derecha la trayectoria y lo aleja y lo tira como que para el mar o como para, otra parte. Ese video es muy impresionante, George.
4: ¿Y quién? Y la pregunta del millón, ¿quién lo desvió?
3: ¿Quién lo desvió? Entonces, luego de ver esta luz, pues mucha gente dice de que era una nave o era algo o alguien que no es de este planeta. ¿Qué opinan ustedes si han visto este video? Regresamos, no tardamos. Es lunes de Museo Paranormal. Seguimos en TikTok, transmisión en vivo. El David Barrera MX, síguenos y por allá nos saludamos. Gracias.

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21: Regresamos y tenemos muchos mensajes en nuestro WhatsApp. Dice por aquí, a ver, vamos a irnos en orden. Dice, buen día. Esta semana que pasó, soñé que una amiga tuvo un bebé, pero se veía como de 3 meses. Cuando la cargué, volteó su...

0: cara y me miró y me dijo, tú eres, y dijo mi nombre. Yo sé mucho de ti, te conozco bien, te conozco de tu vida pasada, solo eso entendí. Y luego empezó a balbucear como hacen los bebés. También esta semana mi esposa soñó que estaba embarazada y daba luz a un bebé. Mi esposa ya no puede embarazarse, ya tenemos 2 hijos. ¿Qué significará ese sueño? Soy Raúl Zapata, no lo escuché ese día que lo mandé.
1: Bueno, en el caso del segundo sueño, cuando una mujer sueña con que está embarazada, y qué bueno que aclaras que pues, ya tiene 2 hijos, ya no se puede embarazar, etcétera, ¿no? Porque también influye mucho el contexto, ¿no? Pero en este caso, a lo mejor, si tiene algún pariente, alguna sobrina, alguna hermana, algún pariente que recién se haya casado, o que esté por casarse, o que estén buscando hijo, etcétera, a veces soñamos ese tipo de cosas y lo vemos como si fuera para nosotros, es decir, a lo mejor tu esposa tiene algún pariente que esté en esta situación antes mencionada y por eso de pronto lo sueña como si fuera ella, ¿no? Pero no es nada malo, no es algo negativo, es algo normal, o a lo mejor es un deseo inconsciente, ¿no? Que sabe que ya no puede o no quiere embarazarse, pues obviamente el hecho que ya no quieras otro hijo no quiere decir que de pronto lo pienses, te ilusiones o algo y por eso de pronto se plasma en un sueño. Ahora el primero, pues parece pesadilla más que sueño, ¿no? Imagínate tener un bebé de 3 meses que de pronto se voltea y te dice, uh-huh, yo te conozco de la vida pasada o algo así por el estilo, ¿no? Ese tipo de sueños a veces pueden darse, o sea, cuando son situaciones extraordinarias o imposibles en la vida real, es decir, en este caso que un bebé hable, o sea, que de 3 meses hable y te diga esto que te dice, cuando soñamos situaciones imposibles o inverosímiles como en este caso, significa el terror o el miedo a que te pase alguna situación extraordinaria, ¿no? A veces, pues, pensamos o sobrepensamos, oh, es que me puede ir mal en esto, me puede ir mal en lo otro, me puede ir mal en tal cosa, cosas que a veces difícilmente puedan suceder en la vida real, pero cuando una persona tiene este tipo de preocupaciones, de pronto sueña este tipo de cosas.
0: Exacto. Buenos días, David, don Jorge. ¿Tiene algún significado soñar con tortugas que se me escapan? Tortugas.
1: Bueno, soñar con tortugas en general simboliza la desesperación que tienes para hacer algo que no estás cumpliendo, ¿no? A veces tenemos el plazo o tenemos la meta, no, voy a ahorrar dinero este año para irme de vacaciones, ¿no? Y llega la fecha y no juntas. O sea, así como las tortugas en la vida real simbolizan o tenemos la idea de que son lentas, tardan en moverse, etcétera. También cuando los proyectos o planes que tenemos en la vida real, que los vamos aplazando, se van atrasando, etcétera, esa frustración que de pronto nos da aplazar todo esto hace que soñemos con tortugas.
0: Ok. Mira, Angelito Sanguino nos dice, respecto al huracán Gilberto, dice que impactó la península de Yucatán el 14 de septiembre de 1988.
1: Como hoy.
0: Gilberto tocó tierra cerca de Cozumel y Playa del Carmen con vientos cercanos a los 295 kilómetros por hora. Saludos, David, saludos, Jorge, saludos, Angelito. Muchas gracias, hasta Quinchil se va el saludo. Así muchas es. Gracias. Dice, respeten a Don Jenner, es patrimonio de la humanidad nacional, ya le quieren echar cal, no sean culés. Yo tengo compañeras de la secundaria y prepa que antes estaban bien y ahora pues el tiempo ha hecho estragos. Adjunto ejemplo, dice. Ah, pero eso, es otro mensaje de la semana pasada, creo. Hola, David, Jorge, buen día, excelente inicio de semana. Me sorprende si usted, señor Barrera, tiene una es la enciclopedia viviente. Don Jenner pregunta. En Don Jenner, él ha estado en todos los eventos importantes. Él sí, es un viajero en el tiempo.
1: Él sí vivió el huracán.
0: ¿No? Él sí vivió el huracán y desde estaba antes adulto. De ese sí. También, ¿verdad? Sí. Dice, buen día, Davo, ya van 3 semanas seguidas que cada martes, para ser específicos, en mi baño me encuentro una tarántula grande. ¿Será indicios de brujería? Saludos, tómalo.
1: Pues mira, aquí lo interesante es que te has dado el tiempo de checar y tener en cuenta el día, ¿no? Porque ajá. Normalmente martes y viernes son los días que los brujos, los hechiceros activan. Bueno, hay que aclarar algo. Los hechiceros de magia negra, cualquier día de la semana, todos los días de la semana, hacen los trabajos de magia negra. Pero los martes y los viernes son cuando se plasman de una forma más fuerte hacia las víctimas. Es decir, uh-huh. Es cuando la víctima empieza a sentir alguna situación, algún dolor o dependiendo del daño que le estén haciendo, ¿no? Por eso se dice popularmente esto. Y les voy a decir algo porque mucha gente tiene la duda. Una vez alguien me decía ingenuamente, oye, ¿y por qué se dice que los martes y los viernes los brujos se activa todo esto? ¿Por las películas de martes 13 o viernes 13? No, al contrario, es al revés. Desde siglos anteriores, desde siglos pasados, este tipo de brujería, la magia negra, se materializa los martes y viernes. Quizás el autor de las películas de martes 13, bueno, que se ha subtitulado como martes 13 o como viernes 13, pues utilizaron esos días emblemáticos porque pues, leyeron y se documentaron, sabían que esos días se manejaba brujería, pero pues ese es el motivo. Ahora, en cuanto a la tarántula, a veces sí, hay algunas versiones que hablan de que incluso las tarántulas o las arañas son indicios de brujería. Aquí lo que te recomendaría es una velación para checar si realmente tienes algo.
0: Oye, dice Tito, hay pescadores de la laguna de Chapala que comentan que han visto sumergirse en la laguna ovnis. Que eso es lo que decíamos en el corte comercial, ¿no? Que en Chapala, ¿no?
1: Igual y casualmente ahí cerca de Tepic, Nayarit, ¿no? En Chapala, Jalisco, también en la laguna o el lago de Chapala, también se dice que hay avistamientos, hay naves que entran y salen de este lugar como si fuera una base, ¿no? Entonces yo creo que en muchos lagos y lagunas de todo el país, y pues yo diría que de todo el mundo, se pueden dar este tipo de cosas.
0: Saludos a Yacita Bacap que dice, hola, saludos David Jorge, desde aquí en el trabajo escuchándoles a escondidas. Dice Isita, ¿dónde puedo mandar mi anécdota? Puedes enviarla a nuestro WhatsApp 99 92 39 95 26. Hay muchos mensajes, a veces no nos da tiempo de leer todo, pero pues un saludote. Dice, como comentario, nos dice una persona aquí en el WhatsApp, también en Veracruz se está construyendo una nave para ir a Marte, una nave. Gilberto fue el 14 de septiembre del 88, no sabía eso de Veracruz. Dice...
1: Sí, ya escuché.
0: Sí, perdón chicos, pero quedó en silencio mi cel y no escuché lo que significa lo de la boa que le pinta las pestañas. ¿Lo pueden decir? Pues eran chismes, ¿no? Eran chismes a fin de cuentas.
1: Exactamente, siempre soñar con serpientes son chismes y habladurías a tu alrededor.
0: A tu alrededor, exacto. Independientemente que sea la cobra gay, ¿verdad?
1: Ah, de esa,
0: la cobra. Que sea la cobra gay. Dice por acá, los secretos más oscuros del Vaticano. Dice, yo igual había escuchado que la santa es hombre y que es un ángel y que sus hermanos son Lucifer y el arcángel Miguel. En el podcast que mandé arriba, lo dice, en el de Extranormal. Vamos a checar, que ya lo comentó Jorge. Dice por acá, buenos días, frutería. Soy conductor de Uber y quería saludarlos. Quería saber si sueño que alguien me pide que firme un contrato para que todo esté bien. Y cuando me acerco a verle la cara, no me deja. Despierto. Eso empezó desde que murió mi mamá en mis manos hace 8 años. Los escucho, creo, aquí en el carro, por favor, si tiene algún significado. Que creo que fue el que nos mandaron, ¿no? Que no le veía la cara, que decían que firmaron un contrato, no le veía cara, y que le decían que todo iba a estar bien.
1: Mira, normalmente cuando soñamos con algún contrato por firmar o algo así por el estilo, esto es cuando tienes algún problema, alguna situación de intestado, de algún papel legal, o a veces compras un auto y no tienes el papel o tienes que firmarlo o algo así por el estilo, ¿no? Cuando hay una situación legal relacionada con documentación, con papeles y todo, esa preocupación que de pronto tienes hace que tal cual sueñes este tipo de cosas, ¿no? Entonces, en tu caso, analiza o piensa, o si nos quieres compartir, si tienes algún pendiente legal, alguna situación que involucre, pues, digo, normalmente en este tipo de problemas legales, pues siempre involucra alguna firma, ¿no? Entonces, a lo mejor por eso lo estás soñando.
0: Exacto. Vámonos un corte, mi George. Nos queda media hora de programa, así que regresamos después del corte y seguimos leyendo más de sus mensajes. No tardamos, ya sabes, nuestro WhatsApp 99 92 39 95 26. Regresamos.
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1: Oye, por acá nos mandan un videíto que dice, a ver, no está narrado, pero, a ver, dice, no son humanos, dice, ok, es una teoría de conspiración que hay, que desde que pasó, ¿te acuerdas cuando pasó lo de la princesa Diana? Que dice, según la teoría de conspiración, que la princesa Diana dijo, bueno, más bien, que la mandaron a, que la desuscribieron de la vida, porque ella dijo que al parecer muchos de allá de los poderosos no son humanos. Entonces ella, según la historia y la teoría conspirativa, que ella amenazaba con dar a conocer esto. Dice, en 1981 Diana se casó con el príncipe Carlos. Desde el principio dudó en casarse y desde el primer momento sintió que no encajaba. La frialdad de la familia, las miradas que la atravesaban, la sensación constante de estar siendo observada. No era solo el protocolo. Según ella misma, le contó años después a una de sus confidentes más cercanas, era algo mucho más profundo. Diana comenzó a notar comportamientos que le resultaban inexplicables. La forma en que la reina madre la miraba, la distancia emocional de Felipe, la manera en que Carlos parecía desconectarse de lo humano. Poco a poco, en la intimidad de sus conversaciones privadas, empezó a usar una palabra que no era un simple insulto. La llamaba de ¿qué? De lizards. Lizards. ¿Los qué? Lo de lizard, los lagartos, los reptiles, y lo decía en serio. A ver, es que es un video que está... Dice, a finales de los 80s, Diana conoció a Christine Fitzgerald, una sanadora y reflexóloga durante casi 9 años. Ay, espérate, es que es un video que está escrito. Dice, pero como que avanza y no me da chance de leer todo. La convirtió en una de las pocas personas a las que la princesa podía hablarle sin filtros, según el relato que dio Christine. Que dio años después a David Icke, Diana le confesó algo que nunca dijo a casi nadie. Dice, ellos no son humanos, que le dijo Diana a esta persona. No lo decía como metáfora. Según Christine, Diana estaba convencida de que la familia real pertenecía a una línea de sangre distinta, antigua, no completamente humanas. Una sangre que, según ella, se revelaba en ciertos momentos en rituales y en una frialdad iba avanzando poco a poco. Que eso ya lo hemos escuchado en muchos relatos, ¿no, George?
2: Sí, sí. De hecho, esto me recuerda a otra de las teorías que se hablan sobre los extraterrestres, ¿no? Porque a simple vista, ¿qué es lo primero que pensamos, no? Si vienen los extraterrestres, nos van a invadir, nos van a dominar, nos van a colonizar, van a desvivir a toda la población para que ellos lleguen, etcétera. Pero otra teoría que habla, bueno, desde la reina Isabel, ya ves que se decía que era un ser reptiliano y todo esto que mencionas. Hay una teoría que menciona que un grupo de seres extraterrestres llegaron hace cientos de años con el único fin de vivir acá. Entonces se dice que se infiltraron en este caso en la corona británica, justo eso que mencionas. Y ellos son realmente los que están en la realeza de Reino Unido. Entonces, y no tienen el fin de dominar al mundo ni de matar a nadie. Simplemente pues, para sobrevivir están cómodos acá y por eso están en lo que es la realeza, ¿no? Pero es una de las teorías que también se maneja, ¿no? Un grupo de extraterrestres que llegan y simplemente pues quieren pasarla aquí.
1: Y que no es una teoría nueva, que desde hace mucho tiempo hay como que estas historias, estas teorías de conspiración o leyendas.
2: Sí, según esto, desde 1400 y pico de la corona británica, desde los primeros reyes que hubo en esa época, son seres extraterrestres que han ido... conforme han ido evolucionando, mejor dicho, como conforme han ido teniendo hijos, pues a ellos mismos les van cediendo el poder, pero se dice que son extraterrestres.
1: Exacto. Mira, Otro mensaje dice: hola, buenos días, quisiera que me ayudaran con una duda. Hace unos días estaba viendo en YouTube un video donde estas personas visitaban lugares abandonados y en él hablaban que en ese lugar los nahuales habitaban. Mi duda es, ¿qué son exactamente los nahuales y si podrían hacernos daño? A ver, mi George.
2: No sé si es el mismo video que yo vi, pero fue una total mentira. ¿Por qué? Porque los nahuales son brujos que descienden de los huayes, o sea, de la península de Yucatán. Los nahuales, que mayormente están en Veracruz, en Oaxaca, en Chiapas, descienden o aprendieron de los huayes mayas de la península de Yucatán. Eso mucha gente no lo sabe, incluso lo duda, porque pues, los nahuales de cierta manera son más famosos o populares a nivel nacional que los huayes de la península. Y son brujos, simplemente son brujos.
1: Ajá, eso te iba a preguntar, exactamente qué es un nahual. Pero nahual es según la región de donde se dice, ¿no?
2: Exactamente, o sea, los nahuales son brujos que tienen la facultad de convertirse en animales. Así como aquí en la península de Yucatán, los huayes se convierten en animales de la región, como el perro, el gato, el chivo, el pájaro, que es el huaycot, el huayquequén, etcétera. Los nahuales se convierten principalmente en tigres y en coyotes, porque son los animales que predominan en esta región. Okay. Y son individuales, es decir, cada brujo que tiene este don o esta facultad que ha aprendido, pues vive en cierto lugar y se transforma, se convierte para hacer ciertos trabajos de magia negra. Pero no es que tengan una comunidad en donde todos ellos vivan juntos, uh-huh, o algo así por el estilo. No son menonitas como para que todos, es la colonia o la hacienda de donde están todos los nahuales. No, en este caso, cada uno vive en un lugar diferente y se convierten para hacer algunos trabajos de magia negra.
1: O sea, en teoría un nahual, no en teoría, en realidad es un brujo que tiene que la facultad de convertirse en animal.
2: Exactamente.
1: Que es lo que aquí en nuestra región conocemos como los huayes, ¿no?
2: Exactamente. Así como aquí hay sacerdotes mayas, pero que no se convierten, o brujos que no se convierten, los que se convierten se les llama, conoce como huay. Lo mismo con los nahuales. En Catemaco, por ejemplo, donde abundan muchos nahuales, hay brujos que solamente hacen trabajos, pero no se convierten, son simplemente brujos. Pero los que sí lo hacen son los nahuales.
1: Perfecto. Oigan, ya nos quedan como 20 minutitos. Si no han enviado su mensaje, bueno, pues ya nos queda poquitito tiempo. Por acá nos envían un audio. A ver.
3: Buenos días, David y don Jorge Moreno, Elmer Ortiz, saludándoles.
1: Saludos, Elmer.
3: De Montejo, pues dándole a la taxiada. Efectivamente, el huracán tiene 38 años al día de hoy. Y recuerdo súper bien, me estaba yo quitando de la T1, por el rumbo de la T1 para la Francisco y Madero, con mi esposa, que estábamos prácticamente recién casados, y cuando cruzamos por la plaza principal, que estaba devastada, estaba el presidente Miguel de la Madrid, estaban todos alumbrados con puras lámparas de emergencia. Obviamente no hubo grito por la situación, pero súper claramente recuerdo que Miguel de la Madrid estaba en la plaza esa noche del 15 de septiembre. Saludos. Buenos días, señores.
1: Buenos días, gracias, Elmer, muchas gracias. Y bueno, esto que nos está contando son los recuerdos de hace 38 años.
2: Era el presidente Miguel de la Madrid, ya luego llegó Carlos Salinas de Gortari.
1: ¿Él era el presidente en el 88, Miguel de la Madrid?
2: Del 82 al 88, Miguel de la Madrid.
1: ¿Y qué le tocó entonces el huracán Gilbert?
2: Imagínate qué tan fuerte fue, que bueno, como suele pasar con los desastres muy fuertes, ¿no? Sismos, huracanes, cuando son muy fuertes, el propio presidente llega al lugar del desastre. Ajá.
1: Saludos a José y a Ale, que venden panuchos en la industrial, que diario les escuchan. Muchas gracias. Por acá el huracán fue en 1988 y cayó día miércoles y sí hubo ceremonia del grito, pero a la luz de las velas, pues no había luz, fue muy poca gente. No creo que haya habido celebración. Bueno, no recuerdo, la verdad, no había yo nacido, entonces no te sabía decir.
2: Estás hoy en primera fila con tu banderita, no te hagas
1: el grito. ¡Viva! Entonces, ¡viva el huracán!
2: Ahí está, respondieron lo que preguntaste, fue miércoles, ¿viste?
1: Fue miércoles.
2: El miércoles cayó.
1: A ver.
4: Me parecen medias fumadas, pero pues la verdad sí me pasó. Tenía yo que será como 16, 17 años más o menos en ese tiempo. Y pues con los amigos hicimos tontería y media. no me acuerdo quién de los amigos buscó o una hoja para invocar a al Kisim. Uh-huh. Hicimos como una cruz y velas y todas las cosas para invocar, porque queríamos vender nuestras almas.
1: Wow.
4: Tonterías, ¿no? Y pasó el tiempo y una noche, yo me acuerdo que en el cuarto, no me acuerdo ni la hora, pero ya era de noche, me despertó algo, un olor fuerte, feo, me despertó y vi una sombra como tal parada a un costado de la cama, con los brazos cruzados y su respiración así como que inhalando y exhalando fuerte, pero fuerte, fuerte, fuerte. Yo quise gritar, quise pedir ayuda, pero no pude, me quedé así inmóvil, así mal. Lo único que hice fue cerrar mis ojos y tratar de no verlo, y hasta que cuando los abro ya no estaba esa sombra. Que te digo que estaba de brazos cruzados con una respiración muy fuerte. De ahí me empezaron a pasar cosas en la casa. Estuve casi como una semana con calenturas, así bajoneado. Me iba a un hospital, no había ni infección, no había nada. O sea, solo fueron calenturas fuertes por casi una semana. Soy Robert, saluditos. Ahí tengo más historias para contarles.
1: ¡Saludos, mi Robert! Oye, que esto que está platicando Robert es interesante, porque yo creo que todos en algún momento, en la primaria, en la secundaria, ¿te acuerdas cuando se puso muy de moda el famoso que agarraban los lápices o las plumas y jugaban el Charlie?
2: Ah, sí.
1: ¿Charlie Charlie era?
2: Bueno, Charlie Charlie fue el más reciente, por así decirlo, creo que del año 2014.
1: Pues es que 2015. Yo te hablo según...
2: No puedo saber
1: exactamente.
2: En la secundaria que jugaban Charlie Charlie. Pero desde mucho antes ya había un jueguito igual con lápices que donde se supone que invocabas al demonio o algo así por el estilo. Yo lo que sí recuerdo es que hubo una época... Estamos hablando del 1990 o poquito más, que estuvo de moda, no sé si por una película, que vamos a vender nuestra alma al diablo. O sea, salió la falsa expectativa de que, ay, no tengo dinero, estoy adeudado, voy a vender mi alma al diablo para que sea yo millonario, ¿no? O sea, como si fuera tan fácil, ¿no? Uh-huh. Es un mito, ¿no? Que se empezó a dar.
1: Esto que nos dice Robert de que agarraron un papel y que querían vender su alma y todo... En algún momento, los que nos están escuchando, algunos de ustedes a lo mejor lo hicieron como chamacos, como locura nada más. Pero mi duda es, George, y con eso quiero que nos vayamos a nuestro último corte comercial. ¿Sí puedes abrir portales haciendo estos juegos, entre comillas, inocentes, por estar invocando cosas?
2: El de los lápices, no. Simplemente eso fue su gestión de que de pronto...
1: ¿Te acuerdas que se abría y se cerraba supuestamente el lápiz?
2: Exactamente, pero era por la presión de una de las dos personas, ¿no? Que no lo podían sostener. Pero sí había casos en donde la gente quería invocar al diablo para venderle su alma. Ya luego, con el paso del tiempo, se supo, y bueno, eso venía en una película, que realmente el diablo es el que escoge a la persona, no es al revés. O sea, tú, por muy adeudado que estés, por muchas invocaciones que hagas, pues no vas a llamarlo y no va a llegar y, sí, pobre David, necesita dinero, le voy a dar 10 millones de pesos, va a ser millonario a cambio de su alma. El diablo es el que escoge. Incluso puede escoger o tratar de acosar a alguien que no tenga necesidad, que tenga una vida normal, una vida sana, una vida feliz, y es a quienes busca para atormentar. Pero pues sí, mucha gente, como el amigo, ¿no? Intentaron, pues, hacer un pacto demoníaco, imagínate.
1: Oye, mira, vamos a irnos a nuestro último corte comercial, pero por acá nos mandan unas fotografías y pues se me hace interesante esto, porque dice... buenos días, David. Jorge, estaba costurando la ropa de mi esposo y encontré esto. Son dos puntas de aguja. Lo raro que le pregunté a él si no sintió que le picara. Estaba dentro de la costura. Yo sí me pinché y pensé que era una grapa, y con una pinza de cejas lo jalé. Y mira, nos dice que por acá en un pantalón de mezclilla que estaba costurando de su esposo, acá donde nos marca los puntitos, pues supuestamente lo que le apareció son estas agujas que al parecer estaban en el... Mira, como puntas de agujas que estaban dentro de las costuras del pantalón. Nos pregunta, pues quiero pensar que si significará algo, o alguien está haciendo brujería, o es algo normal, pues, que a lo mejor sucedió.
2: Pues sí podría estar relacionado, pero aquí lo interesante sería averiguar, bueno, ¿de dónde vino ese pantalón? si alguien se lo regaló y tenía esa intención, si lo compró nuevo o si lo compró en un tianguis, ya a veces venden ropa de medio uso que no sabes qué tanto podía tener, ¿no? La cuestión es ver quién tiene acceso a la ropa de este señor, porque independientemente si fue brujería o fue una casualidad o fue una maldad para que se pique esa persona, pues ¿quién tuvo acceso a este pantalón?
1: Y no, bueno, veo muy difícil que de los que elaboran los pantalones se les pudiera ir una aguja, ¿no?
2: Esto alguien lo hizo a propósito. Entonces, por eso aquí lo importante es saber si lo compró nuevo, si lo compró de medio uso, si se lo regalaron, porque si se lo regalaron, ahí ya podría haber un
1: podría
2: indicio
1: ser. De quién fue. Ok, para la persona que nos envió eso del pantalón de las agujas,
2: que nos diga.
1: Si estás escuchando, dinos, ¿ese pantalón lo compraron en algún lado? ¿Fue nuevo que lo compraron de alguna tienda? ¿En un tianguis? ¿Alguien se lo regaló?
2: ¿O si no lo han prestado?
1: ¿O si no lo han prestado a alguien? Exacto, porque sí podría ser algo de brujería,
2: ¿alguien
1: ¿no?
2: Alguien lo hizo a propósito, no viene de fábrica esto.
1: Ok, regresamos, no tardamos.
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9: Pues nos dice la persona de lo de las agujas que no, que es del trabajo, que nuevos les dan esos pantalones, que nadie más tiene acceso, que ella siempre lo lava. De hecho, no es nuevo, ya tiene un rato que lo tiene y esta vez que lo lavé me pasó. O sea, que ya lo había lavado y todo, no había sucedido. Y ahorita, mágicamente, apareció por ahí.
10: Aparentemente, hace poquito se le pusieron los alfileres.
9: Que sí, yo creo que alguien se lo pudo haber puesto. Sobre claro. Todo si ya lo había lavado y no le pasaba nada.
10: Claro, y no hay forma de que, es que caminando en la calle se me clavó un alfiler. No, o sea, alguien se lo tuvo que haber puesto, ¿no? Aquí la cuestión es ver dónde o quién más tuvo acceso al pantalón, aunque dice la señora que solamente ella lo lava.
9: Oye, de los juegos que decíamos de los lápices, que era el famoso Willy. Que era Willy.
10: Exactamente,
9: fue el antes primero. Del Charlie. Sí, Charlie.
10: Exactamente, muy parecido al Charlie Charlie. Exactamente.
9: Dice, sí lo jugué, pero no pasó nada, dice por cierto. Acá. Dice, buen día a todos. Tiene como 5 o 6 años. Contacté a un chamán por Facebook. Según la consulta era gratuita y después me estaba pidiendo que le haga un depósito de 3,600. Porque según el trabajo que me hizo, pero yo le dije que no me hizo ningún trabajo, solo una consulta y que era gratuita. Y después me amenazaron con hacerme una brujería y me mandaron este video. No me he sentido mal, soy María Eguán. Ay, mira, y nos manda el video que le estaban enviando porque no quería pagar los 3,600. A ver.
11: Estamos aquí la noche de hoy con nuestra Santa Muerte y con todos los espíritus malignos que a partir de este momento se hizo sacrificio de este animal que es un cordero negro, que a partir de este momento empezamos a hacer este trabajo de conjuro, de castigo, para que esta persona se dé cuenta que con nuestro tiempo y con nuestro trabajo nadie juega. Se la pasan pidiendo trabajos, se la pasan pidiendo consultas y no definen nada con nadie. Serán sepultados a partir de esta noche. Se empezará el castigo para estas personas que creen que pueden venir a jugar con nuestro tiempo y con nuestro trabajo. No vamos a permitir que personas como esta, que se las pasan pidiendo consultas en un lado y en el otro.
9: Ay, a ver. Esto es solo una manera de querer asustar,
10: extorsionar
9: a la persona, como que metiéndole miedo para que termine pagando lo que le piden, ¿no?
10: Sí, exactamente. Desgraciadamente en redes sociales abundan muchos charlatanes que a veces ni siquiera están aquí en Yucatán, ¿no? Uh-huh. Ni sabes en dónde, en qué parte de la República Mexicana, incluso en el extranjero. Y ese es el gancho para que caigas, ¿no? Te ponen consulta gratuita, o sea, te aseguran que es todo gratis, incluso trabajos gratis. Y cuando tú inocentemente consultas, preguntas, etcétera, pues ya te quieren cobrar, te quieren extorsionar, ¿no? Desgraciadamente Exacto. Hay muchas personas que así trabajan.
9: Mari, y aparte, un chamán de los buenos no se va a anunciar en Facebook.
10: En primera. La neta. Y déjate de eso, no va a estar ofreciendo o exigiéndote que pagues.
9: Claro.
10: Algo, ¿no? Como siempre he dicho, es el ejemplo, como cuando tú vas a una tienda departamental, tú ves, yo quiero comprar una sala, ¿no? Pues el vendedor te atiende, te da el presupuesto, etcétera. Pero ¿cómo, cuándo has visto que el vendedor te esté acosando? Cuando tú le dices, gracias, me gusta, me interesó la sala, más adelante yo vengo o lo checo. Uh-huh. ¿Cuándo has visto que el vendedor te anda acosando por teléfono? Oye, es que veniste a ver el presupuesto,
9: claro,
10: me la compras, cómprala. Porque así lo hacen muchos. Igual cuando pides un presupuesto y le dices que, lo voy a pensar, y te andan acosando y exigiendo que pagues el trabajo, ¿no? Esto obviamente es pura charlatanería.
9: Exacto, y ese video te lo mandaron como que para amedrentarte, para que tengas miedo y que termines de pagándole. Y como tú dices, si lo consulta, y tú creyendo en esa persona, te decían que la consulta era gratis, pues no tenías que pagar nada. Claro.
10: Lo que sí, porque me han tocado ver varios de estos casos, así como hay charlatanes, hay gente que sí se dedica a hacer magia negra, pero también trata de extorsionar. Entonces yo lo que siempre recomiendo a final de cuentas es que usen alguna protección para que si da la casualidad que el estafador que les quiere dañar quiera hacerte un embrujo real para que luego tú te mueras de miedo y regreses y les hables, pues es mejor que estés protegida para que así ya no te puedan hacer nada. Porque también hay casos de esos que sí son reales, son brujos que sí hacen la magia negra, te mandan algún embrujo porque ya les dices tus datos para que luego te empiece a ir mal y tú digas, chin, sí me están haciendo daño y mejor voy y hablo para que me hagan el trabajo.
9: Ok, dice, buenos días, excelente programa, yo soy fan de lo paranormal, desde muy chico mis abuelos y tíos me contaban leyendas, saludos, soy Carlos, saludos Carlitos,
10: saludos.
9: Y a ver si la próxima semana nos escribes o nos mandas un audio contándonos alguna leyenda que te hayan dicho tus abuelos. Dice por acá otro mensaje, tenía 10 años cuando llegó Gilberto, solo se escuchaba el viento y la lluvia en el patio trasero de la casa, había un pozo y una hondonada y se inundó. El 15 salimos a ver cómo había quedado la colonia. Leyendas urbanas de ese Gilberto, que se robaron toneladas de pollo, huevo y ropa que habían enviado de donación, se dice que fueron los de San Pancho, los que se agandallaron, eso dicen las leyendas urbanas. Me imagino que del súper está hablando. Ajá. De aquellos años, ¿no? Que era San Francisco.
10: Sí, sí, sí.
9: Entonces, que como mandaban donaciones para la gente que lo necesitaba, que dicen que lo acapararon y que se los agarraron. Bueno, leyenda urbana, como bien dices, pues fue en el 88, fue hace 38 años.
10: Sí, sí.
9: Dice por acá, hola, buen día, frutos. Yo creo que así como está avisando Japón, Koshom sobre la IA, quizá los extraterrestres solo lleguen a conocer a las máquinas. A ver, porque nos mandan una foto que dice, las personas que desarrollan la IA creen sinceramente que esta podría acabar con todos nosotros antes que termine la década.
10: Es cierto, sí, ya había escuchado de
9: eso. Sí, ya se había dicho.
10: Que o ojalá te voy a decir algo para que te rompas la cabeza.
9: ¿Qué?
10: ¿Y si los extraterrestres son los que están creando la IA?
9: ¿Crees?
10: Para que a través de la IA nos dominen.
9: Pues bueno, hay una teoría por allá, ¿verdad?, que dicen que si ellos viven entre nosotros es que porque están preocupados y que nos están cuidando.
10: Dicen, puede ser todo lo contrario.
9: O puede ser todo lo contrario, ¿no? Eso nunca lo vamos a saber. Oye, ya no nos da el tiempo para leer más mensajes. David, feliz día del locutor, a ti, a don Jorge. Y tú eres de los 2000 a 2026, todavía eres inocente y virginal. Es correcto.
10: Es un muchachito,
9: David. Ajá, feliz día del locutor, gracias. Y nos manda un video.
2: 70,000 personas vieron algo imposible en el cielo.
9: A ver.
2: No fue una ilusión individual.
9: Ya no nos da
12: fue
9: tiempo.
12: Fue presenciado por miles de personas, creyentes y no creyentes. Lo que ocurrió ese día sigue sin una explicación clara. El 13 de octubre de 1917, en Fátima, alrededor de 70,000 personas se reunieron bajo la lluvia. Los tres niños que afirmaban ver a la Virgen de Fátima...
9: Es lo de la Virgen de Fátima, ¿no?
10: Eso, exactamente. Es el 13 de octubre, a ver si cuando se acerque la fecha hablamos de este caso.
9: Muy de octubre, que está muy interesante y que hasta el día de hoy es una gran historia esto.
10: Y se habla de que son extraterrestres.
9: Exactamente.
10: Ya lo hablaremos con detalle.
9: Quitándole el lado religioso, algunos escépticos dicen que realmente era otra cosa.
10: Así es.
9: Pero bueno, George, ya no nos da tiempo de leer más mensajes, una disculpota, Y mira, la persona que dice que le mandaron el video como para que pagara, dice, eso pensé y no tuve miedo, al contrario, me dio risa y no hice el depósito porque sí me parecía mucho. Ah, es bueno. Lo que tú dices, que están en otra parte de...
10: Sí, exactamente, ni los ves, o sea...
9: Ni los ves físicamente.
10: No tienes idea.
9: Y te quieren sacar lana. Pero bueno, mi George, muchas gracias.
10: Así es, recuerden, el que quiera alguna consulta gratuita, cualquier amuleto o algo que necesiten, mi nuevo WhatsApp es 9991-927787. El que era transmisión 03 no lo uso. Recuerden, 9991-927787. Y también les esperamos en el Museo Paranormal este fin de semana, recorridos nocturnos de jueves a domingo.
9: Perfectísimo. Mañana regresamos, señores y señores, en punto de las 10 de la mañana. Esto fue Frutería Espectacular. Gracias, George.
10: Hasta la próxima.
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1: Son las 12, muy buenas tardes.
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14: Su atención, damas y caballeros.
15: ¿Ya viste la hora que es?
16: Se me olvidó, confundí.
15: Me confundí.
16: Pensé que eran las 11:30.
15: 11:30.
14: Este es el espacio radiofónico número uno de América Latina. Esto lleva por nombre Sotseando a la hora que le dé la regalada gana.
16: Gracias. No, así se llama tú.
15: Ay, no. Es Sotseando al mediodía.
16: Confundí. Pensé que eran las 11.
15: Pensé que eran las 11.
16: Hasta ti. Llegué temprano.
15: Ya. Olvídalo. No quiero saber nada.
16: Está bien, entonces. ¡Viva México! ¡Viva México!
14: Una de la tarde con 34 minutos.
16: ¿Sabes qué? No tienes que volver a decir. Ya lo vi la hora.
14: Decía una de la tarde con 34 minutos aquí en la Blanca Ciudad de Mérida. 2 de la tarde con 34 minutos allá en Cancún y Quintana Roo, donde el sol le gustaría estar, por cierto.
16: Confundí, pensé que eran las 11.
15: Y pensaste que eran vacaciones, estábamos en junio. ¿Qué?
16: Pues pensé que estábamos en abril, el mes de abril. Y me estarás llamando cada 20 de abril. ¡Bien, México! ¡Bien, México!
15: Sí, ¡viva México!
14: Hoy el SOS por baboso se irá hasta las 6 de la tarde.
16: Bueno, bueno, tú. ¿Tú cosas que hace a las 5?
15: Pues a ver si las puedes hacer. No te vais a confundir de horario.
16: Pensé que era sábado. Hoy los sábados no vengo.
15: ¡Viva México!
16: Pero antes del Viva México, espérate. Pónemelo.
15: Pónemelo, se dice ponlo.
16: ¿Ah?
15: Que se dice ponlo.
16: Está bien.
14: Se lo ponemos con ustedes. Unas palabras del candidato que ya llegó, ya está aquí.
15: El candidato.
16: Gracias. Presidenta. Presidenta. Ya quiten eso. Compañeras y compañeros. Noción de orden.
15: Ahora el candidato.
16: Sé que tenía yo planeado visitarlos desde las 11 de la mañana y que siempre no son las 11, hasta vine temprano. Dije, ¿qué onda? ¿Sí? Hay una transgiversación en el horario. Esto debido a malos gobiernos que cambiaron los horarios.
15: Hace años que dejaron de cambiar el horario.
16: Sí, pero yo no lo sabía. Compañeras y compañeros. No siento. Pues ¿cuántas hojas son?
15: Es un pergamino, ¿eh?
16: No, ah, no, era eso.
15: ¡Ya!
16: ¡Espérate! Este es un mensaje efusivo que tengo que decir. Compañeras y compañeros. Gracias. Hoy, 14 de septiembre, quiero facilitar y mandar mi reconocimiento por su talento, su compromiso.
15: Sí, sobre todo.
16: Espérate. Y su vocación de comunicar en este día, Día de los Trabajadores de la Industria, de la Radio, la Televisión y Telecomunicaciones. Compañeros, felicidades, señores locutores. Felicidades, señoras locutoras. Amigos de ventas, continuistas, operadores, grabadores. Ingenieros, que jale el cable. Los de ventas no, porque no venden nada. ¡Ey! La industria, sigue viva. La industria. Gracias, compañeros. Hasta la próxima.
14: Ahí están las palabras. En este día, Día de los Trabajadores de la Industria de la Radio, Televisión y Telecomunicaciones Similares y Conexos de la República Mexicana.
16: CTMM.
14: Nosotros muy contentos de estar aquí. El SOTS no mucho, pero... pero ya que.
16: Gracias, compañeros. Caguamas gratis para todos.
15: ¡Pero!

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0: 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Ya vemos.

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0: perdón. Pensé que era un megáfono.
1: Megáfono.
2: 2:02 p.m. aquí en la blanca ciudad de Mérida. 3:02 p.m. allá en la Riviera Maya.
0: Pelo. Abuelito, empezó a fastidiarme la voz oficial. Chancletealo. Unas porquerías, voy a estar chancleteando, gente. Se va a chancletear, digo, se va a romper mi chancleta. ¿No tienes crocs, abuelito? Esas no se rompen.
1: No, no tiene crocs.
0: No sé qué es eso que estás diciendo, pero no tengo. Se oye carísimo.
3: Eso la gente rica tiene.
0: Oye, ese es de...
1: ¿Tenemos saludos?
0: Ah, sí, tenemos saludos. ¿Qué nos dices tú?
1: Dice por aquí, felicidades, Otsito, por el Día de los Locutores.
0: Claro que sí, gracias.
1: No, no, no, a ti, a los locutores.
0: Bueno, qué chiva eres tú.
1: Dice, ya era hora, Sots.
0: Velo. Lo que pasa es que me confundí del horario. Pensé que era temprano.
1: Ajá, sí. Dice, yo igual estoy entrando al trabajo.
0: ¿Verdad que sí, tú? Luego el jefe ni se entera, si tampoco viene.
1: Eso sí es cierto.
0: Que le mande su mano cuando no fueron a trabajar hoy, que es lunes. Ese es albañil, digo que tampoco.
1: Ah, sí. Pero tenían cosas que hacer, por eso no fueron.
0: Ah, bueno. Dice por acá que le manden un beso a la abuelita Candy de parte de su nieto Sergio.
1: Ándale, saludos, abuelita Candy. Le mandamos un beso a la distancia.
0: Claro que sí, un beso.
1: No, no, no, tuyo, de la voz oficial.
2: A la abuelita Candy le enviamos besos a la distancia.
1: Ay,
2: señor,
1: no me tengan en la voz oficial. ¿Estás molesto?
0: No, no estoy molesto. Ya quita eso. ¡Viva México! ¡Viva México!
1: ¡Sot! ¿Vas a desfilar mañana?
0: ¿Por qué? ¿Qué hay mañana tú? No, es pasado mañana. No, no voy a desfilar, no hay clase. Voy a estar durmiendo esa hora mientras desfilan los que tienen que desfilar.
1: Sí. No lo pusieron de abanderado.
0: Exagera el maestro.
1: Sí, exagera el maestro.
0: Cuéntaselos, cuéntaselos. No, se los voy a contar, me da vergüenza.
1: Pero no pasa nada, tú cuéntaselos para que no les pase.
0: Ah, está bien. Lo que pasa es que yo estaba dale y dale con el maestro, como soy el más aplicado.
1: No es cierto, estaba dale y dale que quería ser el abanderado, para que le tomen fotos.
0: Más. Bueno, y me dice el maestro, pues te voy a dar chance una semana, me dice. Una semana y si sale bien va a estar en el horrores a la bandera, me dice. Y les digo así, y les digo, está bueno, me dice así. Y les digo así, dale maestro, y me dice así. Y
1: ya, deja de decir y me dice así.
0: Ah, te pido. Y me dice así, ah. Y me da un palo de escoba y con eso estábamos practicando. Y saluda, ya, yo soy la bandera con el palo de escoba.
1: Ah.
0: Me dice, mate, te salió bien padrote, estoy sorprendido, todo así, estoy... Ah. Me dice, tú vas a ser el abanderado el lunes, si te sale bien, tú vas a ser el del desfile, me dice así, y le digo así, dale, me dice así. Pues hoy es el día del desfile, le digo así, no, me dice, hoy es el día de lo que vas a ver, es el la escolta, son los horrores a la bandera, me dice. Y salgo así, y
1: díselo.
0: No, es que me da pena. Me da vergüenza.
1: Y como practicaron con un palo de escoba toda la semana, al baboso del sol se le ocurrió hoy.
0: No, nadie me dijo que había que llevar la bandera.
1: Ay, y llevó un palo de escoba.
0: Y todos empezaron a reír. Y la maestro me dijo, ¿sabes qué? No vas a desfilar, me dice.
1: No, no vas a desfilar los horrores de la bandera. Era un palo de escoba.
0: ¡Mira México, Leonel! Claro que me salió bonito.
1: Sí, hasta el paso redoblado le salía bien doblado.
0: No sabes cómo, parecía que me estaba dando epilepsia.
1: ¡Vamos a música, voz oficial!
2: Antes tenemos saludos, dice por acá, buenas tardes. Ya sintonizando, manejando, trabajando un rato. Saludos, ¿cómo estás, Sots? Felicidades, voz oficial. Soy Raúl.
0: Hola, Raúl. Ay, sí. Felicidades a la voz oficial porque es locutor.
1: Tú no eres. tres, locutor.
0: ¿Cómo te atreves a decir eso?
1: A ver, muéstrame tu licencia de locutor. ¿Voz oficial?
2: Aquí tienes.
0: Ahí sí. A ver, veo si es cierto.
1: Con cuidado.
2: No importa, es la copia, conozco al Sox. La original la tengo en mi casa.
0: Locutor A. Voz oficial. 2003.
1: Oye, ¿sí desde el 2003?
2: Así es, desde el 2003.
0: ¿Venden esto porque yo compre uno?
1: No, para eso se estudia.
2: No, sí lo venden. Digo, sí se estudia. Vámonos a la música. O a donde sea.
0: Saludos, Raúl. Hay dificultades a la voz oficial porque él sí es locutor. Venga. ¿Qué es eso, tú?
1: ¿Qué es? ¡Ay, ay, ay, ay, ay!
0: El jefe me dijo que ya no iba a ver canciones navideñas.
1: Pórtate bien, ¡no es cierto! Llorar, tú
0: sabes por qué. La voy a dejar, pero que conste que esto no va a tu...
1: Santa... ¡No, no, quítalo!
0: Lo voy a quitar. Le digo, jefe, ya no estamos poniendo canciones navideñas, me dice. En todo el mes de marzo estuvimos poniendo canciones navideñas.
1: ¿Es para qué? Para que les dé fresco.
0: Y ahorita que Santa Claus llegó a la ciudad, me lleva al tren.
1: No. Se va el jefe un rato y desastre y medio pasa aquí.
0: Imagínate cuando se jubile. Vamos a música, tú. Cuando estaba Nancy Canché no pasaba esto.

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8: ¡Yamico! ¡Ay, deja de gritar! ¿Quieres? ¡Yamico!
9: ¿Sabes que todavía no aparece?
8: No me digas, tu matraca.
9: La matraca, traca, traca. ¿Cómo lo sabes?
8: Porque la tengo que ver. Porque no la he oído.
9: ¿Quién se duela, dije?
8: Sí, quién sabe. ¿Dónde la dejaste?
9: Está bonita porque dice: ¡Ve a Meco!
8: ¿Eso dice la matraca?
9: No, la matraca dice: pero te escribí tu pipa México en un lado.
8: Muy bien. ¿Tenemos saludos, voz oficial?
10: ¿Tenemos saludos? Definitivamente sí. Y dice por acá: feliz inicio de semana. ¿Me puedes saludar a mis rorros?
8: ¿Mis rorros? ¡Ay, Monchito! A mis rorros Santiago y Cataleya Moguel.
9: Hola, Cataleya.
8: Que son unos angelitos.
9: Ay, ajá.
8: Que se les cante una canción.
9: No puedo, ahorita estoy cuidando mi gran grande para decir: ¡Mira, Meco!
8: Está cuidando su garganta para gritar viva, amigo. Muy bien. ¡Pis, por aquí! ¡Saludos para Henry con G!
9: ¡Mira, Meco! ¡Henry con G! Entonces es Henry. ¿Qué es qué? ¿Qué de gato?
8: ¿Qué de gato?
9: Chispanches, ponches. ¿Pones música tú?

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1: ¡Memeco!
2: Y como parte de los festejos de el Viva México del SOT y del candidato aquí presente.
1: Gracias, compañeras y compañeros.
2: El día de hoy les vamos a presentar parte del elenco que estará ahí en el magno concierto. No sabemos en qué lugar va a ser. Solo sabemos que será magno.
1: Así es, será magnum.
3: No, magnum es una paleta.
1: Así es. Será magno. Como Alejandro.
3: Como Alejandro Magno.
2: Ah. Y parte del elenco que estará nada más y nada menos que la presencia de Quimbomba Show.
1: Es correcto.
2: DJ Quimbomba. Show.
1: Punchis, panchis.
3: No me digas.
1: ¡Que comience la fiesta! Así es, con Quimbombazo.

0: Eso digo.
1: ¿Pero qué es eso? ¡Mi meco! King Bomba Show quedará presente en el magno evento. ¿Dónde pasa esto? No sé. ¿La Plaza Grande? No, Plaza Grande, no. Es Pahuiros, es. No, no, algo. Oye. Vamos a estar en la Plaza Grande de Ciudad Cauquel. Allá nos vemos. ¿A qué hora es el grito?
2: Es en la noche.
1: En la noche tengo sueño, no puede ser más temprano.
2: No, ¿a qué hora crees que fue el grito?
1: Pues no sé, po. En la noche sí es el grito, en la noche va a despertar a todos. Luego los vecinos son revoltosos.
2: Bueno, ahí lo vemos.
1: Bueno, ya saben, DJ King Bomba Show, que va a estar allá en el magno evento de...

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14: 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Mi amigo. Sí. Mi amigo. ¡De México! ¿Sabes qué nos dijimos hoy el número? ¿Ya para qué? ¿Ya nos vamos? Ah, sí, cierto. ¿Sabes qué? Tampoco dijimos, ¿qué será? ¿Sencillo de un nacimiento? ¿Qué será? Ese negociante de los del que está... ¿Ah? 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
15: ¿Cómo que mi jefe?
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14: 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Escaneas así el código QR, que es un negociante, así que parece un laberinto.
15: Ah, sí, cierto.
14: O el que trae al Choco Crispies. Ajá. Llenas el formulario, así que está bien lleno. No, no, vayas a poner vacío, lleno. Quiero que no se rebose.
15: ¿Qué se va a rebosar?
14: El formulario, llena el formulario. Vas a enviar tus datos, miau.
15: Datos, no gatos.
14: Ay, una foto tuya, cuerpo completo, en tanga.
15: ¡Ey! Es para locutor.
14: Ah, sí, cierto.
15: O locutora.
14: O una foto. Bueno, se me la mandas a mí. Oye, si entiende.
15: ¡Ey!
14: ¿Ah? Y un video, es un video que vas a mandar de la marca que quieras.
15: Un video.
14: Ah, video. Y el video no.
15: Un video de 30 segundos.
14: No vais a mandar de 29 porque mi jefe es bien pesado. No está siguiendo las reglas ahorita. ¿Cómo va a ser que yo lo contrate? No, 30 segundos. ¿Lo
15: 30, no más, no menos.
14: 30 segundos. Con 0,0 nanosegundos. Allá pasa. Hola, ¿cómo estás? Soy fulanito y me gusta. Y la improvisación, el chiste es que tienes 30 segundos para impresionar a mi jefe. ¡Impresionante! 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Eso ya lo viste en la página del Face no vayas a pensar, ¡ay, esos son los requisitos! Allá los dice, papi, si te metes a la página del Face para que lo estás preguntando, ¿eh? 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
2: ¡La México! Déjame, está gritando, ¿quieres? ¿Sabes qué tienes evento el fin de semana? Tienes que cuidar tu garganta.
3: Es cierto, tengo que cuidar mi garganta.
4: Ya estuvo, ya la cuidé.
2: ¿Qué?
4: ¡Escuchamos! ¿Qué escuchamos tú?
5: ¿Escuchamos el Viva México?
4: No, la música tú.
2: ¡Ah, la música!
4: Manny y su ritmo universal.
2: El curioso panzón.
4: Saludos a mi amigo Emanuel y a toda la familia Soberani.
2: Oye, sí.
4: Músicos de hace mucho tiempo que siguen los pasos de sus abuelitos, de su tío.
2: ¡Saludos, Manny! ¡Bienvenido de nueva cuenta a la comadre!
4: ¡Ay, compadre Emanuel! ¡Ay, ese es de México!
2: ¡Que dejen de estar gritando! ¿Quieres?
4: El miércoles no hay clase, tú. ¿Puedes venir?
2: Tienes que venir, Zot.
4: Mañana es festival en la escuela, ¿tengo que venir?
2: Tienes que venir, Zot.
4: El viernes.
2: El viernes no, no vengas, Zot. Te doy chance.
4: ¡De México! México.
5: 3 minutos y serán ya las 3 de la tarde, Zot. Es momento de decir adiós.
4: También es momento de decir adiós, pero antes les voy a cantar un canción.
6: ¡King Bomba! ¡Chao!
4: ¡Para todos los chavitos!

0: mucho y que los dioses mayas me los acompañen siempre. ¡Ya nos vamos! ¡Bye, bye! ¡Hasta mañana!
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22: Hola compadres y comadres, yo soy Ruido y escuchas La Comadre 98.5. Te dejo mi track Arenas Movedizas, espero les guste. 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
1: Hola, ¿qué tal? Muy buena tarde. Qué gusto, qué placer que nos permita llegar hasta donde todos y cada uno de ustedes se encuentren. Por favor, vaya preparando sus reportes, denuncias, quejas, sugerencias y más, que Yucatán Habla Claro comienza.
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1: Hola, ¿qué tal? Muy buena tarde. Qué placer enorme que nos permita llegar hasta donde todos y cada uno de ustedes se encuentren. Y por favor, que la invitación es que vayan preparando todo lo que corresponda a denuncias, comentarios, quejas, sugerencias y todo lo que considere usted importante a decir. Háganoslo llegar. Nosotros vamos a estar muy pendientes de la información que nos vaya proporcionando y estamos a disposición de todos y cada uno de ustedes a través de la línea telefónica 9999-241091. Le corroboro, le confirmo el dato, 9999-241091. Nos pueden mandar por allá también un mensajito vía WhatsApp al 9997-385704. Esos son los canales de comunicación, la información que usted necesita saber. No sin antes recordarle que también nos está acompañando a través del Facebook de Yucatán Habla Claro. Esta opción, esta alternativa está siempre a disposición de todos y cada uno de ustedes. Así que, por favor, le recuerdo, le invito que estamos pues más que puestos y dispuestos para que nos hagan llegar esas observaciones ciudadanas que son más que importantes para nosotros. Así que, bueno, le recordamos que estamos a sus órdenes. Le invito a que nos contacte, que nos pase el dato a través de estas opciones, pero siempre importante decirlo, que no nos quedemos de brazos cruzados ante tal o cual situación. Hay que decirlo, ¿eh? O sea, hay que comentarlo y ponerlo sobre la mesa, las problemáticas que creamos necesarias decir, es decir, que el alumbrado público no está prendiendo correctamente, bueno, díganlo. Que la recolección de basura no se están llevando todas las, o sea, una o las dos bolsas de basura que estoy sacando, bueno, hay que decirlo. Que el parque está en condiciones inadecuadas para que vayan los chavitos a jugar o los adultos a hacer alguna actividad deportiva, bueno, háganoslo saber. ¿Qué pasa? Muchas veces las autoridades, si bien pues hacen algún recorrido o alguna inspección de rutina, pues no siempre tienen el detalle o la información de lo que pasa en tiempo real, es decir, en el momento exacto que está pasando. Por eso es importante que lo expongamos, que lo digamos y de alguna u otra manera, bueno, esto hará que se enteren las autoridades y allá sí, pues las cosas podrían ser diferentes y la atención podría darse. Así que le recordamos que nos pueden estar contactando a través de esos canales de comunicación que están a su disposición. Le digo, el Facebook está al alcance. Por ejemplo, si uno tiene saldo, nos puede mandar un mensajito vía Facebook, o sea, obviamente es a través de la transmisión en vivo, nos escribes por allá y nosotros pues vamos a darle esa atención de por lo menos comenzar a dándole lectura. ¿Qué pasa? Muchas veces pues ya ha ocurrido un mensaje previo, bueno, eso nos sirve como un balance o un antecedente. Lo que hacemos es pues estar poniéndolo acá sobre la mesa, diciendo, ¿sabes qué? Ya pasó un reporte previo, vamos a ver cómo va el avance en esta situación y estas cosas. Pero bueno, o sea, hay que levantar la voz y repito e insisto muchísimo. Si nos quedamos callados y de brazos cruzados, pero eso sí, quejándonos con el vecino, quejándonos allá con alguna red social, sin etiquetar, sin compartirlo en Yucatán Hable Claro o denunciarlo a las autoridades, sería buenísimo que nos lo hagan llegar y que también se lo repliquen o hagan en copia a la autoridad en su caso. Que igual otro problema, otro fenómeno que ocurre muy seguido es que, como debe de ser, cada quien zapatero de tus zapatos. Si tú eres ingeniero y estás en la obra y tu trabajo, pues de alguna u otra manera no es saber la normativa del municipal en tal o cual tema, o si tú eres maestro y tú te dedicas al 100% a tu chamba, no necesariamente tienes que saber todo, toda la reglamentación, que sí sería bueno al menos tener una noción o una idea, pero lo más probable o lo que casi siempre pasa es que no siempre lo sabemos. Allá es en donde entra Yucatán Habla Claro, allá es en donde entra Grupo CIPSE, que a lo largo de esos 20 años que tiene de existencia el programa, bueno, nos hemos dado la tarea de investigar y tal vez no sabemos toda la información, pero créame que nos dedicamos a investigarlo y a que usted lo sepa y se entere. Así que, bueno, se lo ponemos. Estaremos pues dando este balance a la autoridad en cuestión. Le mando un saludo muy grande a Vale. Muchas gracias, Vale, por acompañarnos esta tarde de lunes, inicio de semana. Agradezco muchísimo y pues valoramos que tu tiempo que nos concedes para estar con nosotros. Oigan, le invito a que si cuando quiera hacer su reporte, por favor, nos comparta algunos datos, se lo agradeceremos enormemente. Porque si bien uno pues con la molestia o con la incomodidad, pues el esquema de prioridades de la información cambia. O sea, al cómo me afecta y demás. Pero bueno, con el fin de tener una, vamos a decirlo, mayor claridad en el ordenamiento de la información, acá le sugerimos una forma o un esquema de comunicar, cómo plantear la denuncia, que es nombre de la persona que reporta, la denuncia de la manera más detallada posible, un número telefónico y dirección. Esos cuatro datos, no quiero decir que son lo único que se necesita para plantear una información, una denuncia, pero ayuda muchísimo para lograr tener pues el detalle completo, ¿no? O sea, teniendo estos cuatro datos, por lo menos ya podemos saber a dónde vamos a orientar a la autoridad, dónde le vamos a decir de qué está pasando el problema, de qué se trata el problema, desde cuándo está pasando el problema, o de qué se trata. Y de esta manera, pues ellos ya tendrán las opciones o las posibilidades de hacer la atención correspondiente. Así que, bueno, esa es la recomendación que le hacemos y, por supuesto, que quedamos a sus órdenes y a disposición para que, si así lo ve conveniente, pues nos haga llegar esa información. Le mando un saludo a Vivi. Hola, buenas tardes, Lick. Saludos, que tenga una excelente tarde. Igual tú, Vivi. Gracias, muchas gracias por acompañarnos. Nos vamos a la primera llamada de esta tarde de lunes. Buena tarde, ¿con quién tengo el gusto?
3: Yo tengo el gusto. Muy buenas tardes, licenciado, con Luisa.
1: Luisa, ¿cómo te encuentras?
3: Muy bien, licenciado, gracias. Muy
1: bien. ¿Qué nos cuentas, Luisa?
3: Le estoy haciendo llegar unas imágenes, licenciado, con respecto a lo del medidor de la luz. ¿Recuerda ese reporte?
1: Sí, cómo no. ¿En qué quedó? ¿Cómo va el asunto?
3: Pues aquí le anexo las pruebas que apenas hoy lo vinieron a colocar.
1: Híjole, lamentamos la tardanza, pero celebramos que ya estén yendo. O sea, de alguna u otra manera, pues esto ya se está atendiendo. Recuerdo que había sido, por lo menos, al menos las veces que nos comentaste, dos veces, ¿verdad? En donde no solamente fue de visita y gastar en tu gasolina, sino también hacer la acometida y las modificaciones a la misma acometida. ¿Estoy en lo correcto?
3: Así es.
1: Ok. Entonces, ¿hoy fueron? ¿Qué pasó? ¿Ya lo solucionaron?
3: Sí, le anexé las imágenes y puede verlas. Ahí está la prueba de que el señor apenas hoy lo vino a hacer. Hace apenas como una hora.
1: Guay. Ahora sí que a ver si lo termina en su turno.
3: Sí, así es. Pues ya lo terminó. Me dijo que vino servicio de Comisión Federal con una orden especial autorizada, me dijo.
1: Bueno, qué bueno que ya hay la orden, qué bueno que se hizo la atención allá en Hacienda de Susulá, pero, híjole, lamentamos que haya tardado tanto, porque hicimos más de un mes, ¿no?
3: Más de un mes, la solicitud se hizo desde mayo.
1: Híjole, no, pues sí, mucho tiempo. Mucho tiempo, pero bueno, vamos a pensar en positivo. Qué bueno que quedó esto. Ahora el cobro debe de ser, ya no debe de ser una estimación, sino que debe de ser el cobro real y el cobro adecuado. Nada más, pues parece que la recomendación, hay que cuidar un poquito la energía.
3: Así es, licenciado, por eso no hay ningún problema. El tema era únicamente eso, la demora, la tardanza, las vueltas, los pretextos que daban, que hasta ahorita lo vino a hacer la persona. Como dijo él, con una orden especial autorizada.
1: Pues qué bueno, nos alegra muchísimo, Luisa. Y pues, de verdad, felicidades a ti por no bajar la guardia en compartir este tipo de asuntos. Y de verdad, reconocemos mucho que estés allá empujando. Pues eso, la solución y la respuesta ya se dio. Así que enhorabuena, ¿eh?
3: Muchas gracias, licenciado. Parte de ese logro pues es también a la influencia que del apoyo que nos dio usted. Por eso, más que nada, pues darle las gracias a usted por el apoyo, aunque llevó tiempo, pero dio resultados.
1: Así es. Te agradezco muchísimo, Luisa. Un abrazo a la familia.
3: Muchas gracias, igualmente.
1: Muchísimas gracias. Y qué bueno que nos pudo llamar Luisa la primera vez. Qué bueno que nos pudo llamar Luisa la segunda vez. Y la tercera vez, para hacernos este reporte, porque ella tenía saldo. ¿Te quedaste sin saldo tú? 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
6: Nombre de la persona que reporta, la denuncia de la manera más detallada posible, el número telefónico, la dirección. Esos cuatro datos se los requerimos, se los pedimos, se los solicitamos, porque nos ayuda muchísimo a tener, pues, de alguna u otra manera, un panorama un poquito más amplio en el desarrollo de la estructuración de su denuncia. Y bueno, repito, si no lo saben, acá nosotros les ayudamos. Y si lo saben, pues buenísimo, mucho más fácil y rápido hacemos este desarrollo de la denuncia. Le recuerdo que estamos de aquí a las 4 de la tarde para que en el momento que así lo vea conveniente y preciso, nos contacta, le escuchamos, lo ordenamos juntos en los reportes. Y bueno, tal vez si un servidor no pudiera tener la información completa en el tiempo actual, no pasa nada. O sea, también no somos cerrados a si hay alguna recomendación de parte de la misma ciudadanía, pues esto es un esquema de todos ayudarnos, ¿no? Y si alguien tiene algo para aportar, bueno, también recibimos esas recomendaciones y estas aportaciones. Valoramos mucho estos mensajitos que nos hacen llegar. Estamos en el número 99-99-24-10-91. Le corroboro, le confirmo el dato, 99-99-24-10-91. Y esos mensajes, tal cual, directamente se van con el ayuntamiento, la autoridad estatal, la autoridad federal, las paramunicipales, las paraestatales, ellos o a quien tengamos que informarle. Eso sí, no tenga ni la más mínima duda de que nos vamos a contactar con quien se tenga que hacer para que se sepa lo que usted está demandando o lo que usted está requiriendo. Nos vamos con más asuntos, nada más invitarle a que si tiene también para compartir alguna fotografía, que eso hace mucho, muy dinámico la denuncia o la participación ciudadana, los reportes con fotografía o los reportes con video. Eso nos permite generar, pues ya sabe, una imagen habla más que mil palabras, y esto construye mucho el que el ciudadano, las autoridades, pues sepan de una manera más clara y más detallada lo que está pasando. Nos hizo llegar un reporte el señor Fernando Novelo, diciéndonos: buenas tardes, espero que nos puedan ayudar. Le quiero mandar un saludo y ya más al ratito vamos a ver si podemos compartir el reporte que nos hacen llegar por acá. Fíjese que el tema el tema que nos hacen compartir por acá que continúa es el tema de los baches, pero acá hay que diferenciar un poquito los baches, porque en el entendido que muchos baches, o la vamos a decir que un 50-50 pueden ser por motivo de las lluvias, de

0: los últimos días y otros 50 por los baches generados por fugas de agua potable. Se rompe y bueno, se arma todo un show. Así que, ¿cómo diferenciarlos? Que acá sí les hacemos la recomendación para no solamente tener claridad para quién va el asunto, sino también para no hacer que, por ejemplo, el ayuntamiento vaya a un lugar en donde no puede intervenir o no debería de intervenir. ¿A qué me refiero con esto? Que a veces el mismo ciudadano manda el reporte para ayuntamiento, para decirlo, dice, es que hay un bache, ¿ok? Va a obras públicas, interviene el punto, pero ese hueco no es por deterioro normal de la calle o por las lluvias, no, es ocasionado por un problema y de la tubería se rompió y con el flujo de agua que se va ocasionando, se va generando, bueno, terminan allá apareciendo los baches. Así que es un problema, es una situación que entre todos tenemos que conocer y entender. Tip 1, si no está lloviendo y el hueco tiene una mancha de humedad alrededor o tiene agua, insisto, si no está lloviendo o no llovió en uno o dos días y se topa con este problema, quiere decir que lo más probable es que sea una fuga de agua. 2, si ves el tubo o una tubería de plástico o metal que está en el interior del hueco, es que es con japay. Y ya por último, si ves que está saliendo el chorro de agua de ella, es que va con japay. Si no tiene ninguno de esos, si es bache seco y demás, eso es con obras públicas. Le quiero mandar un saludo a Naide que nos está viendo. Naide Estrella, gracias. Te mando un gran abrazo, cuídate mucho y que estés muy, muy bien. Si tienes algo que compartir o algo que denunciar o algo que hacer el conocimiento, acá estamos a la orden. Te mando un gran abrazo, que tengas una muy, muy linda tarde. Oigan, y bueno, ya dicho esto, pues le informo que pues esto hace y agiliza mucho los procesos en cuanto a la participación ciudadana y a la denuncia, y permite que tengamos allá una solución lo más pronto posible. Vamos, porque ¿qué pasa? Si va a obras públicas y repara el hueco, o repara el bache, o repara atiende el llamado ciudadano, eventualmente hay de dos sopas. O se abre por el hueco, o sea, por el agua que está saliendo y no se reparó. Y dos, va a tener que llegar a japay, rompe el hueco para encontrar la tubería y hacer la reparación. Y allá es en donde, bueno, ya se desperdició material que pudo haber sido utilizado en otro lugar. Se perdió tiempo, entre otros asuntos más. Así que sí es importante que nosotros conozcamos un poquito más sobre eso para eficientar los recursos, eficientar el trabajo de la autoridad y que se atienda a la brevedad posible estos llamados de parte de la ciudadanía. ¿Qué ocurre también? Que cuando va la japay, hace la reparación de la situación o de la problemática, no sé, reparan la tubería, empatan los tubos o lo que tengan que hacer, o cambian la parte de los tubos. Y luego se tienen que esperar un par de días porque las cosas no pueden resolverse tan rápido, ya que se pone a un periodo de prueba esta reparación, 2, 3 días más o menos. Por eso no siempre se bachea inmediatamente, sino que se espera unos cuantos días para ver si la reparación aguanta, sirvió, fue suficiente. Y después de eso, órale, ya rellenan el punto, rellenan el sitio y evitan que esto nuevamente vuelva a ser un problema. Así que, pues de verdad, gracias por, primero que nada, por hacer que esto se sepa, se conozca y de alguna u otra manera, acá estamos para orientarles, para lo que necesiten. Vámonos con algunos comentarios que nos hacen llegar a través de las redes sociales. Les recuerdo que el Facebook es el de Yucatán Habla Claro. Nos cuenta por acá Ángel Santos. Buenas tardes, tengo un problema con la alcantarilla de mi calle. Hice un reporte de aguas jabonosas hace 6 meses y hoy el ayuntamiento no acepta el desasolve de las mismas porque tienen reportes que no atienden y tampoco permite que lo vengan a limpiar. Al vecino sospechoso solo tiene 2 llamadas de atención y no le ponen ni una multa ni nada. Quedó peor el tratar de poner orden, porque tampoco me aceptan el desasolve y ahora se hace un charco. Esto pertenece al ayuntamiento en Fraccionamiento Jardines del Sur, calle 145B por 48 Fraccionamiento Jardines del Sur. A ver, vamos a replantear esto para mandárselo a la brevedad posible acá a la Dirección de Servicios Públicos Municipales, que es ellos quienes tienen que resolver esto, este pendiente. Repito, ese reporte de Ángel Santos que denuncia una alcantarilla con problemas, ya que se hizo un reporte desde hace 6 meses de aguas jabonosas y hoy el ayuntamiento no acepta el desasolve de las mismas porque tiene un reporte que no atienden y tampoco permite que lo vengan a limpiar. Y al vecino sospechoso solamente le pusieron 2 llamadas de atención y sin ninguna multa, ya que esto ocasionó que todo quede peor al tratar de poner orden, porque tampoco aceptan el desasolve y ahora se hace todo un charco. El problema en cuestión es en Fraccionamiento Jardines del Sur, calle 145B por 48. Correcto, ya tengo este detalle y con esta información nos vamos a ir a la pausa comercial de la media. Sigan con nosotros, estamos en vivo en su programa Yucatán Habla Claro.
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0: Mandaron otro reporte, este en calidad anónimo, en la 92 esquina con 59K de la colonia Bojorques. Entiendo que es falta de desasolve de la alcantarilla. Nos vamos con la siguiente llamada. Muy buena tarde. ¿Con quién tengo el gusto?
13: Con la señora Rosalía.
0: Rosalía, ¿cómo se encuentra?
13: Muy bien, muy molesta porque la JAPAY no nos está cumpliendo.
0: ¿Qué está pasando, mi estimada?
13: Ya son tres veces que le hablo a usted, creo que hasta ya lo estoy molestando.
0: Ninguna molestia. Se lo dije antes, se lo reitero, que para nosotros es más que un gusto, nos ayuda, nos permite que tengamos, pues de alguna u otra manera, una idea mucho más amplia, ¿no?, de lo que está pasando. Así que, pues dígame, cuénteme cómo va la cosa.
13: Va mal porque no han venido a reparar la fuga. Yo tengo mi reporte desde el mes de junio, julio, agosto, septiembre, y no han venido a reparar la fuga.
0: ¿Junio? ¿Julio?
13: Yo le mandé un WhatsApp la primera vez que le hablé.
0: Sí, me acuerdo.
13: Se sale muchísimo el agua. El agua ahorita ya llega hasta la esquina, con decirle, son charcos de agua que se forman.
0: Oh, y es lamentable, porque sí. Mientras se está desperdiciando agua muchísimo.
13: Muchísima agua, no llega el agua a los tinacos, con manguera lleno mis cubetas y mi tambo, porque yo estoy un poco imposibilitada para caminar, tengo desgaste en las rodillas. Y pues no se puede con ellos, ¿por qué no nos están cumpliendo?
0: Y luego, quiero entender que se queda el charco allá, ¿verdad?
13: Pues sí, ya se formó hasta un verdín feo, la basura se acumula en toda esa agua. Bueno, es horrible, la verdad. Y los moscos, déjese de eso, no me puedo ni sentar en la puerta en la tarde. Los moscos que se forman.
0: Ah, caray. Entonces, solamente usted le perjudica.
13: ¿Sabe qué estoy pensando, licenciado Arturo?
0: Dígame.
13: Quiero solicitar un plomero para que me lo repare, porque ya que la Japay no puede hacerlo, pues aunque sea que le paguemos entre una cooperacha que hagamos, le paguemos porque es una calamidad, ya tiene 4 meses. Y es un desperdicio de agua, no llega ni a los tinacos el agua.
0: Sí, no, entonces ya está más grave la situación, porque estamos hablando sí. De que les está impidiendo que el agua llegue a sus domicilios, todo así por es. Una situación,
13: una fuga.
0: Sí. Fuga,
13: sí. ¿No? Sí, a mí la verdad ya me siento hasta me da coraje porque la verdad no nos están cumpliendo. No hace poco fui a pagar mi recibo y no ni lo reporté porque no me dan ganas, la verdad, porque ellos no tienen ganas de trabajar.
0: ¿En dónde? ¿En Japay?
13: En Japay ya fui a pagar mi agua porque no hace poco llegó el recibo del agua.
0: Ajá.
13: Sí, ya lo fui a pagar para que esté al corriente, pero ni así que se solucionan los problemas.
0: Guay. No, es que usted está cumpliendo en tiempo y forma, como debería de ser, pero claro. Lo malo, lo lastimoso de esta situación es que, pues, mientras sigue pasando los días y ustedes,
13: sí,
0: como si nada...
13: Sí, la verdad que sí.
0: Con la baja presión.
13: La baja presión del agua y la verdad, pues, yo ya le hablé 3 veces, ya hasta me da pena.
0: No, sí, nada, ya, nada. Nada,
13: ya
0: nada.
13: Ya hasta le mandé mi WhatsApp para que vea cómo se sale bastante el agua.
0: No, acá de verdad que para nosotros, mientras más veces usted lo comparta, son las veces y más que vamos a estar comentando y compartiendo, porque pues no sí. Nos cansamos, ¿eh? Y eso sí le digo, no nos molesta, al contrario, nos alegra que haya gente como usted, mi estimada doña Rosalía, que no quite el dedo del renglón.
13: Pues sí, claro.
0: Y que esté por allá, porque al final, eventualmente, pues eso a todos nos involucra, ¿no?
13: Sí, claro que sí, yo lo entiendo muchísimo, pero yo no sé por qué no están trabajando ellos como debe de ser, la verdad. 4 o 5 meses que pasa de una fuga de agua que no lo vienen a ver, ¿cómo lo entiende usted?
0: Claro, pues ya viene luego lo que pasó, la baja presión de agua, porque quiero entender que al principio comenzó con ese chorrito de agua que había fuera de la casa. Y luego fue haciéndose más y más grande.
13: Sale bastante y hasta la esquina llegó.
0: Y luego... empezó a escasear el agua o la presión para el agua en el patio o el agua en el baño. Y empezaron, sí, ¿no? Entiendo, con los con la cubeta, ¿no?
13: Sí, así es. Con manguera llenamos las cubetas para lavar mis trastes adentro. Todo es con manguera. No tiene presión el agua.
0: Exactamente. Así que pues cualquier cosita, vamos a estar por allá compartiéndolo, manteniendo la actualización al respecto. Mi estimada Rosalía, ¿me apoya por favor con la dirección?
13: 37A.
0: Sí.
13: Número 187.
0: Sí.
13: 34 y 36. Choclán López Portillo.
0: Ok. Ok.
13: Pues sí, licenciado, muchísimas gracias por atenderme, por quitarle su tiempo.
0: No, al contrario.
13: Estoy muy agradecida con usted. Muchos saludos en nuestras fiestas patrias. Que las pase usted muy bien.
0: Chambeando. Y eso pues es, sí. ese es estar bien, ¿eh?
13: Sí, qué bueno. Bendito Dios.
0: Mi estimada Rosalía, entonces estamos al habla, ¿va?
13: Sí, claro, licenciado. Yo voy a estar pendiente a ver qué soluciones vamos a tomar a esto, porque la verdad ya me fastidió esa agua que tengo en la puerta, los moscos, y cuando llueve peor porque sale toda la basura que acumula. Es horrible, la verdad.
0: Sí, ya lo creo. Sí. Le agradezco, Rosalía, por tener la disponibilidad de exponer estos asuntos. Y pues, por favor, sí, vamos a estar al tanto, ¿no?
13: Sí, muchísimas gracias, licenciado, por atenderme, por quitarle un poquito de su tiempo.
0: No, estamos siempre a la orden. Le mando un gran abrazo, ¿eh?
13: Sí, igual a usted, muchos, muchos abrazos.
0: Cuídese mucho. Vámonos con más comentarios, no sin antes recordarle que todavía nos restan 19 minutitos para estar exponiendo estas situaciones o problemáticas. Ya le pasamos el detalle acá a las autoridades de servicios públicos municipales. El de la esquina de la 92 con 54, 59K de la colonia Bojorques es rejilla contaminada. También... nos hizo una observación y tiene toda la razón servicios públicos al mencionarnos que, híjole, y de hecho allá nos sumamos mucho a la difusión de decirles de que no contaminemos las alcantarillas por el hecho de que cuando contaminas una alcantarilla, el tema del, pues estás afectando al funcionamiento correcto de ese espacio. ¿A qué me refiero con eso? Y quisiera ser tal vez un poquito más claro al respecto. La alcantarilla, para lo único que debe de funcionar, es para acopiar agua de lluvia que cae a la calle. Hasta allá. No es que yo mandé a pedir esa alcantarilla, es para mí, para mi casa. Que sí, hay mucha gente que habla de esta forma y que opina de esta manera. Y no está bien. O sea, que uno lo mandara a solicitar porque se inunda su calle, pues sí, pero el ayuntamiento no te lo pone exactamente a ti, lo pone a la calle, a los vecinos, a la comunidad, a todos los que pasan por allá. Y ojo, no es para que se vaya el agua de tu lavado del auto. Lavaste tu carro y que se vaya todo allá, ¿no? El agua jabonosa. O lavaste tu Porsche, lavaste tu casa, o lavaste tu ropa y quieres tirar toda el agua jabonosa y lo tiras allá. No es. Ah, y quiere escuchar lo peor, que también nos ha llegado, por supuesto, argumentos de esta manera. Que hay algunas personas que lavan las heces fecales de su mascota y luego lo terminan tirando el agua a la calle, pero el agua con todo y las heces fecales sin levantarlo, ¿qué pasa? Se vuelve una especie de... Bueno, mejor no lo digo porque seguramente alguno estará comiendo o almorzando y una disculpa por decirlo como tal, pero son cosas que están pasando. Y hay otro peor. Hay algunas personas que conectan la salida del agua de su lavadora a una especie de tubo que va directamente, o sea, rompen el piso, rompen la banqueta, luego lo resanan y todo para que salga a la calle y directito a la alcantarilla. Hágame el favor. O sea, no son así las cosas. A ver, eso de entrada, ese tipo de infraestructura es incorrecta, está mal y esto de alguna u otra manera va a ocasionar que ocurra pues una contaminación en la alcantarilla. ¿A qué me refiero? Que la alcantarilla todo el tiempo va a estar llena de agua, haya o no haya lluvia, y todo el tiempo va a estar apestando, porque es agua jabonosa, sucia. ¿Qué pasa cuando llega una lluvia fuerte? Pues no se va a ir a la alcantarilla, porque la alcantarilla está a full, o está dos terceras partes, o una tercera parte de su capacidad, y que va a ocurrir que de alguna u otra manera pues se rebose y salga todo el agua sucia y luego se haya verdín en la zona. O sea, es verdaderamente un problema. Así que créame que para lo único que debe de servir el agua la alcantarilla es para acopiar el agua de lluvia que cae a la calle, ya ni siquiera lo que cae a tu casa, lo que cae a la calle. Allá es para eso, para lo que sirve esta infraestructura, para que no se estén encharcando estas calles. Nos vamos a ir a la última pausa comercial, le invito a que siga con nosotros. Estamos en vivo en su programa Yucatán Habla Claro.
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0: Problemática que hay con las alcantarillas. Y nos escribe Margarita Chi para decirnos que en el fraccionamiento tiran agua de su lavadora. Ya le pedimos el dato de dónde, de qué fraccionamiento es y de qué dirección es, Porque de que esté pasando no significa que sea lo correcto, ¿verdad? O sea, o no significa que esté bien. Porque naturalmente que, bueno, ya lo escuchamos hace ratito a lo que nos decían por acá en un reporte ciudadano, que estos problemas luego acarrean otros más. ¿A qué me podría extender? Bueno, va a sonar un poquito extremo, pero pues la verdad es que no está de más decirlo, ¿verdad? Que cuando haya algún tema relacionado con estas alcantarillas que están llenas, que están funcionando a full, luego ocasiona que haya, cuando haya la lluvia, pues no se pueda ir el agua. ¿Y qué pasa cuando no se va el agua? Hay charcos, hay estancamiento de agua. ¿Y qué pasa cuando hay esto? Hay fugas de agua, hay baches. ¿Y qué pasa si es alguno de esos baches atraviesa una línea de agua potable? Y con el paso de los vehículos se puede romper y hay una fuga de agua. ¿Qué pasa con el fuga de agua? La calle todo el tiempo va a estar encharcada, haya o no haya lluvia. ¿Y qué pasa si esto sigue y se desperdicia agua? Bueno, viene la baja presión de agua, el hueco se hace más grande, potencial peligro y riesgo de accidentes. Y así me puedo desfilar cantidad de rato diciéndoles más y más consecuencias. Insisto, es un problema, es un asunto que no podemos estar siendo indiferentes. Saludos para Adelina Pereira, que nos manda saludos por acá a través de redes sociales. Mi estimada Adelina, te agradezco enormemente. Cintia Maikutz, te mando un gran abrazo. Cintia, licenciado, por favor, su apoyo. Hace una semana vinieron a reparar la fuga de agua en la calle 34 por 78A y 81 de Tixcacalo Pichén. ¿Pero qué cree? No han venido a parchar el hueco de la fuga, los baches que se ocasionaron, y eso está haciendo que los vehículos vuelvan a pasar sobre la tubería y vuelvan a abrir la fuga. Lo que les digo, se puede hacer la reparación y sí, normalmente tiene que pasar una especie de periodo de gracia o de atención para ver que pegue correctamente la fuga, o sea, la reparación sea exitosa. Si es exitosa, luego tienen que regresar la misma Japay a realizar el bacheo correspondiente. Nad Domínguez dice: buenas tardes, podrían enviarle un saludo a doña Josefina Espita Santos de Ixcumpich, que a diario escucha su programa de parte de su nieta Natalie. Natalie, gracias por compartirnos este lindo mensaje, que con todo gusto le hacemos. Un saludo, le mandamos un abrazo, un apapacho a doña Josefina Espitia Santos. De verdad que lo valoramos mucho que nos esté acompañando por acá y agradecemos ese tiempo y esa colaboración. Daniel Uribia, buena tarde, Lic Arturo. Le comento que los bodoques de la calle 65, llegando a una plaza comercial al oriente, en la colonia Cortés Sarmiento, todavía no se resuelve. Saludos a todos en el programa. Gracias, mi estimado Daniel. Lamentamos que esto no más no se haya resuelto, que es un riesgo, es un problema, sí, pero mientras no haya una intervención en este punto, vamos a ver que las consecuencias pues continúen allá y haya mayor potencial de accidentes. Déjenme mandarle saludos a quienes nos están acompañando, a Ariadne Dianieli, Angulo Canché, Armando Abreu, Verónica Castillo, María May, Erika Garibay, José Gaspar Molina Beltrán, Julio Balam. También le mando saludos a Zapata Gabriela, Mateo J. Chanco Bo, Daniel Uribia, José Federico Solís Canto, a Gerardo Puga y a Adelina Pereira, que nos permiten el placer de poder acompañarles. Erika Garibay justamente nos escribió para decirnos: buenas tardes, Lic Arturo, para hacer tres reportes. Uno, por bacheo de la calle 59, letra E por 78, a la altura de la casa número 658. Hasta la esquina de la 78 hay mucho bache, pero tamaño cenote. Eso en el fraccionamiento de las Américas. Reporte 2, esto es para la Japay. Una fuga de agua en la calle 45, letra F por 112 y 112A del fraccionamiento de las Américas. Ya reporté tres fugas de agua en la calle 57B por 84A y 86 a la altura de la casa 699 del fraccionamiento de las Américas. Bachearon, ignoraron una fuga de agua que estaba marcada ahí. simple, a simple vista se veía, y pues no lo han parchado. Pues esos son los temas. Muchas gracias, Lick, y muy bonita tarde nos cuenta por acá mi estimada Erika Garibay. Lamentamos porque, híjole, se juntó todo en este punto. Baches, normal, y eso es lo importante y la diferencia que hace el saber cuál es cuál. Porque acá Erika nos contó del bache, que eso es para servicios, para obras públicas del municipio. Y el otro es para Japay, que lamentablemente en una de esas terminaron parchando obras públicas del ayuntamiento, una fuga que va a tener que pasar, van a tener que volver a abrir ese hueco, van a tener que encontrar el tubo roto o el daño en el punto, en el sitio, para hacer la reparación correspondiente. O sea, todo un show que se puede evitar, y al menos mi estimada Erika conoce, sabe, ubica este asunto. ¿Se acuerda que nos dijo Margarita Chi del punto de la donde están tirando agua de lavado, de la lavadora? Bueno, nos contó que es en la Melchor Ocampo, acaba de limpiar la alcantarilla y sigue botando agua de jabón. Y en la Chichén, si tienes la dirección, mi estimada Margarita, la verdad que te agradecería muchísimo. Digo, porque hay que pasarles el dato a las autoridades del ayuntamiento para que lo tomen en consideración y veamos que se haga algo. Porque vean, de verdad que no puede ser posible eso, que uno intente mantener limpia su calle, su banqueta, no tire aguas jabonosas, grasosas o contaminadas a la alcantarilla, y luego llegue otro y haga todo un merquetingue en ese punto, tirando allá material. Así que es importante que lo pongamos sobre la mesa. Es importante decirlo, porque independientemente de eso, hay multas, hay sanciones contempladas por parte del ayuntamiento, y si no me equivoco es a la tercera llamada de atención, ya vienen las sanciones de parte del municipio. Así que estamos pendientes, ¿no?, de todo lo que nos digan. Nos escribe por acá José Gaspar Molina Beltrán. Buenas tardes, licenciado. Hace un año repararon una fuga que reporté desde febrero de ese año. Repararon la fuga, pero nunca vinieron a poner el asfalto. Ya va para casi un año que lo he reportado como 5 veces y nada. Hasta ya se me perdió el folio de darle seguimiento. No, pues agradecemos que nuevamente mi estimado José Fernando nos haga llegar esta información, que desafortunadamente pues todavía no ha tenido la respuesta adecuada, y esperemos que después de este llamado de atención tengamos la atención debida a este asunto. Así que gracias por ponernos sobre la mesa nuevamente este pendiente, y ahí tenemos esta información que estamos compartiendo. Gracias por pasarnos estos detalles, esto lo valoramos muchísimo. Y creo que tenemos uno más para compartir de Mike Burgos. El buen Mike Burgos nos dice por acá: quedó muy bonito, muy buenas tardes, una queja, no tengo agua, es muy poquita. Saludos. Tarda más de un día para llenar mi tinaco y cisterna, ya no tiene presión ni a 1.20 metros de altura. ¿Cómo le hago? Lo he reportado hace más de 3 años, vinieron, rompieron la rompieron varias partes buscando la fuga, pero a final de cuentas, dice por acá, no hicieron más que cerrar la llave para centrar, para que no sea mucho el agua que se esté desperdiciando. Esto ocurre ya en la calle 16 por 21 y 23 de la colonia María Luisa. Este problema, pues por allá va juntando, sumando días, semanas, meses, sin que haya la atención adecuada y correspondiente de parte de la autoridad de la JAPAY. Pues nosotros ya tenemos que irnos, vamos a despedir el programa de la tarde el día de hoy, no sin antes recordarle que a continuación llega el señor Deporte Eddie Baeza, el doctor, el maestro Andrés Nubel Mena. Ellos vienen, además de alegrarle su tarde, van a compartirle todas las pormenores de las noticias deportivas que acontecieron hasta el día de hoy en la mañana, así que no se lo pierdan a continuación. Media hora cargada de toda la adrenalina deportiva que se vivió este fin de semana. Bonita tarde, ese fue su programa Yucatán Habla Claro, porque aquí Yucatán se habla claro.
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2: Son las 4:19.
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0: Mi banda de la comadre, muy buenas tardes, son las 4 ya con 20 minutos. Oigan, hoy vengo bien contenta, bien feliz de iniciar una semana más con ustedes. Y hoy estamos celebrando el Día del Locutor y Locutora. ¿Cómo la ven?
1: Para todos los gorditos.
0: Y qué mejor manera de celebrarlo que con ustedes, chuladas. Porque la verdad es que nosotros no seríamos nada sin ustedes que nos hacen parte de su día a día, que nos mandan sus mensajes, su buena vibra siempre. Y que es bueno, siempre juntos. Juntos compartimos la misma frecuencia aquí en el 98.5 con el mismo objetivo, que es gozarla, pasarla chido y hacer un poquito más ameno nuestros días, ¿no? Entonces, pues bueno, como hoy estamos de festejo, vamos a estar bailoteando y disfrutando lo mejor de la música grupera y tropical, pero pues hoy sí le vamos a meter tantillo más a las rolas bailadoras, ¿va? Y me gustaría preguntarte algo, chulada. Si tú fueras locutor, ¿cómo celebrarías el Día del Locutor? ¿Te irías de pachanga? ¿Pondrías tus canciones favoritas al aire? ¿Alguna canción en específico te hace sentir como un locutor? No lo sé. Tú platícame a través del WhatsApp cabina 9992-399526. Yo claramente te diría, pues yo me iría a celebrar con unas frías, ¿verdad? Pero pues hoy nos toca estar en cabina. Entonces la manera en la que yo lo voy a celebrar va a ser poniéndolos a bailar y a gozar. Entonces, bueno, pues vamos a estar disfrutando pura buena rola bailadora. Y justo para iniciar este bloque musical, nos vamos a ir con una muy buena canción, la verdad. Pero antes, deseo que estés teniendo un día maravilloso, te mando todas las bendiciones del mundo. Espero que tu día esté siendo muy ameno, y si no es así, no te me preocupes, que ahorita te voy a mandar este apapacho musical para que tu día vaya de la mejor manera. Recuerda que a partir de este momento nos damos chance de relajarnos, de bajarle un poquito al estrés que ya tuvimos toda la mañana con el ajetreo que la escuela, los pendientes, el trabajo. Entonces ahorita es hora de relajarnos y de pasarla chévere, ¿va que va? Este espacio es para ti, es tu lugar seguro, tu lugar de gozadera, así que espero que estés más que dispuesto y puesto y con todos los ánimos para pasarla súper bien, ¿va que va? Vámonos entonces y ahora sí con lo que nos gusta, y eso es la buena música, así que te voy a dejar con algo de Nelson Cancela. Y esto que se llama Bailando Tallao, porque hoy sí traemos ganas de bailotear, de pasarla chévere, y pues bueno, qué mejor que hacerlo al ritmo de la comadre, que sí la mueve. ¡Vámonos!

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Muy bien, comadre, compadre, estamos de regreso, 4 de la tarde, ya con 52 minutos, y a continuación nos vamos a ir con un gran clásico de clásicos que, por supuesto, nos va a poner a gozar, que es lo que estamos buscando el día de hoy, que estamos celebrando el Día del Locutor. Mira qué chulada, oye. Así que vamos a disfrutar esto que se titula El Mudo, una canción que, por supuesto, nos ha acompañado a lo largo de los años, y yo creo que todos nos la sabemos de memoria, así que disfrútala, que la estás escuchando aquí, a través de La Comadre.

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2: Son las 5:45.
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3: Mi gente, estamos de regreso, 5 de la tarde ya con 56 minutos. Hemos estado escuchando ahora sí que de todo un poco, pero si se han dado cuenta, como les dije al inicio, hoy le estamos metiendo full a las canciones bailadoras, a las rolas bailadoras, porque bueno, hoy estamos de fiesta, chulada, estamos de fiesta, porque la radio no solo somos los locutores, también eres tú que nos haces parte de tu rutina, parte de tu día a día y por supuesto que participas con nosotros a través del WhatsApp de cabina. Así que vámonos con un audio que nos mandaron por aquí unos compadrillos, a ver qué nos quieren decir. Adelante.
4: 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La comadre que sí la mueve. Queremos que tú nos envíes unos saludazos allá al amigo Chepo.
3: Claro.
4: Al amigo Efraín.
3: Ok.
4: Al amigo Nico y a un servidor, el oso estrella, el locutor de la calle.
3: ¡Ay!
4: Por supuesto, escuchando y sintonizando la mejor estación que existe en Yucatán.
3: Es claro.
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3: Ay.
4: Que se encuentra en este horario de parte de tu amigo Los Estrella, el locutor de la calle. Sopórtalo.
3: Y que soporte.
4: Y dedícanos una rolita ya de los capitanes de la cumbia. 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
3: Ok.
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3: Oye, compadrito, mira qué cosa, oye. No sé si sabías, pero hay un casting aquí en Grupo Cipse, porque si te gustaría participar, traes de dónde, oye. Les mando un saludo gigante a todos los compadritos que mencionaron por ahí. Qué chévere, qué bonito que nos hagan parte hoy también de su día, de lo que sea que estén haciendo, estén chambeando, estén cotorreando, banqueteando, lo que sea que estén haciendo. Les mando un abrazo y un besote gigante donde sea que se encuentren. Oigan, qué bonito es saber que por allá están los compadritos pasando la chévere, que nos manden sus saludos. Aquí a nuestro compadrito locutor de la calle. Mira qué cosa, oye. Qué bonito, qué bonito. Oye, si me descuido, me bajas la chamba, compadrito. Ya lo vi. Por aquí nos dicen, Muñe, yo celebraría el día del locutor poniendo la canción de mi primer millón. Oye, sí, es un gran clásico de clásicos. Fíjate que cuando yo empecé en la radio, cómo me gustaba escuchar esa canción. Me encantaba, todos los días la escuchaba y como que me motivaba, chulada, me motivaba. Yo decía, hoy lo voy a dar todo, hoy voy a aprender un poquito más. Y me ponía esa rola antes de llegar a cabina. Qué bonitos recuerdos, oye. Ay, sí, como si hubieran pasado mucho tiempo, 3 años. Pero la verdad es que es una rola muy bonita y que yo creo que todos los locutores le tenemos un cariño especial. La verdad, la verdad. Pero oigan, bueno, ahorita vamos a seguir con el chismecito que tenemos aquí a través del WhatsApp de cabina. Recuerda la pregunta de hoy. Si tú fueras locutor o locutora de radio, ¿cómo celebrarías tu día? Poniendo unas rolas en específico, saliendo con tus compadres locutores, ¿tú cómo lo celebrarías? Quiero saberlo, así que mándamelo a través del WhatsApp de cabina. Mientras tanto, nos vamos a una pausa comercial, pero en breve estaremos de regreso con más gozadera.
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